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debemos trabajar toda una vida para pagar una deuda de dinero. Pero moriremos endeudados con aquellos que nos han entregado su bondad.

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3: 5 de la mañana, 42 minutos.
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Oye, pero qué dictadura.

0: parece bien que te quiera nada más una semana? No es mucho ni es poco, es bastante. 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
1: 6 de la mañana, 7 minutos.

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1: No, Nico, es que de verdad, no me llamé más. 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
2: Pero, Cote, ¿qué onda? Te juro que no pasó nada. Lo único que hicimos, bailamos, nada más.

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2: 8 de la mañana, 8 minutos.
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1: 8 de la mañana, 12 minutos.
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1: 9 de la mañana, 9 minutos.
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1: 9 de la mañana, 13 minutos.
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1: Estimadas auditoras y auditores, CAST, el presidente Kast miente, es un mentiroso consuetudinario de marca mayor. Durante la campaña electoral dijo una y otra vez que no iba a eliminar programas sociales, pero su ministro de Hacienda, Quirós, el mismo de la colusión de los pollos de la farmacia, sí, el mismo, entregó al Congreso esta semana el proyecto de presupuesto para 2027, el presupuesto del Estado de Chile. A la primera oportunidad se lanzaron contra la educación de la inmensa mayoría de los niños y jóvenes de nuestro país. Se sabe ya que habrá fuertes reducciones del financiamiento en educación, cultura y regiones, entre otros. Vamos a saber qué más viene. Por ejemplo, se eliminaría el Programa Nacional de Lectura, el Programa Nacional de Escritura, el Programa Nacional de Talentos de Colegio y Liceo, se disminuiría el gasto en infraestructura de escuelas y liceos públicos, como si los liceos y escuelas estuvieran todos en muy buen estado, de los hogares estudiantiles. Kast y su ministro Quirós pretende reducir el financiamiento de la educación rural, el programa de alimentación escolar de la JUNAEB y el programa, y suprimir el programa Yo Elijo Mi PC, que ha entregado computadores a escolares de séptimo básico por más de 17 años. Solo este año ha beneficiado a más de 96.000 estudiantes de establecimientos públicos y alumnos focalizados de colegios subvencionados. Permítame que siga aburriéndolos con estas cifras. Se reduce en un 55% el fondo para la reactivación educativa, en un 12.4% el fondo basal por desempeño universitario, en 12.3 el aporte a la universidad estatal, esto es gravísimo, en 25% el fomento a la investigación. ¿Para qué? Dice casi, los libros no dan trabajo. Y en 2.35 los recursos asociados a la gratuidad. No quieren que los niños y jóvenes vayan gratis a la universidad, a los institutos y a los centros de formación técnica, que vayan a trabajar nomás, y así les pueden pagar poco si no están calificados. Permítanme una digresión hacia Europa. Hoy, esta semana, en Francia, el gobierno también tiene un proyecto para reducir el gasto en educación, y miles de estudiantes, miles, decenas de miles de estudiantes de liceos y universidades han salido a la calle de las principales ciudades a exigir que no prospere, a defender la educación francesa. Esta semana ya van más de 2.000 detenidos. Y sigue. En Italia, también esta semana hubo una huelga nacional por sueldos, vivienda y educación. Y sigue. En España, la lucha por una vivienda tiene unas acampadas hoy, ¿no?, en las principales plazas de los centros urbanos. Y ayer marcharon cientos de miles en más de 50 ciudades. Y sigue. Volvamos a Chile. Esta semana, y antes que se supiera esta noticia del presupuesto, los estudiantes universitarios y secundarios salieron a las calles de Santiago, Valparaíso y Concepción y otras ciudades por la defensa de la educación. Y sigue. En Europa, en Chile y en cualquier lugar del planeta, los derechos sociales como la educación y la vivienda se conquistan y se defienden peleando y movilizándose. Muchas gracias por escucharme.
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otro día que lo comenzamos a compartir y como siempre con mucha alegría junto a cada uno de ustedes, ¿eh? Qué rico despertarse con harto ánimo, con una buena actitud positiva y siempre agradeciendo por un nuevo día. 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Vamos entonces ahora con lo que es la información regional. PDI Linares incauta drogas en recinto penitenciario y desarticula venta mediante delivery. Detectives de la Brigada Antinarcóticos y contra el Crimen Organizado, Brian Linares, en coordinación con el Ministerio Público, detuvieron a dos mujeres por tráfico de drogas en pequeñas cantidades en procedimientos desarrollados en la comuna. El primero se realizó en el Centro de Cumplimiento Penitenciario de Linares, tras la detección de gendarmería de una mujer que intentaba ingresar droga oculta en un elemento de aseo. La PDI incautó 10,40 gramos de clorhidrato de cocaína y 6,73 gramos de cannabis, deteniendo a una chilena de 37 años. El otro procedimiento, una investigación de la brigada especializada instruida por la Fiscalía Local a partir de antecedentes del programa Denuncia Seguro, permitió detener a una chilena de 32 años, investigada por comercializar drogas mediante entregas a domicilio. Durante el registro voluntario de un inmueble, los detectives incautaron 77,36 gramos de cannabis, una balanza digital y 16.000 pesos dinero en efectivo. El Mimbo Maule fortalece coordinación estratégica para avanzar en adquisición de terrenos y financiamiento de proyectos habitacionales, con el objetivo de fortalecer las estrategias que permitan avanzar en soluciones habitacionales para familias que viven en asentamientos precarios. Se desarrolló una jornada de coordinación con la participación de la Jefa Nacional de Asentamientos Precarios de la División de Política Habitacional, María Teresa Bravo, junto al equipo regional del Ministerio de Vivienda y Urbanismo. La instancia permitió abordar distintas alternativas de trabajo para avanzar estratégicamente en la adquisición de suelo y el financiamiento de proyectos habitacionales, buscando generar las condiciones necesarias para concretar soluciones para las familias que actualmente requieren una respuesta habitacional.

0: Carabineros y Seguridad Pública Municipal realizan nueva ronda impacto en hierbas buenas. Personal de Seguridad Pública Municipal y Carabineros de Chile realizaron la tarde de ayer una nueva ronda impacto en hierbas buenas, con controles y fiscalizaciones en la comuna. El operativo dejó dos detenidos, uno por una orden vigente y otro por una infracción al artículo 196 de la Ley de Tránsito. Además, se registraron 10 infracciones al tránsito, 100 controles de identidad, 90 controles vehiculares, 3 fiscalizaciones a locales de venta de alcoholes. La jornada se desarrolló como parte del trabajo coordinado entre ambas instituciones para reforzar la prevención y seguridad también en la comuna. Linares intensifica fiscalizaciones contra casinos clandestinos y anuncia nuevos operativos sorpresivos. Un nuevo operativo de fiscalización contra el funcionamiento de casinos clandestinos y locales con máquinas de azar se realizó en el centro de Linares como parte de las acciones impulsadas por las autoridades para combatir este tipo de actividades ilegales en la comuna. La intervención contó con la participación de la Delegación Presidencial Provincial de Linares, Seguridad Pública Municipal, Rentas Municipales, Policía Investigación PDI, Carabineros, Servicio de Impuestos Internos e Inspección del Trabajo, organismo que desarrollaron una labor coordinada para verificar el cumplimiento de la normativa. El alcalde de Linares destacó que estas fiscalizaciones forman parte de un trabajo que se viene realizando desde hace algún tiempo y que responde también a requerimientos formulados por la Contraloría General de la República. Continuamos con las tareas de fiscalización que iniciamos hace tiempo atrás y que nos ha exigido la Contraloría. Hemos coordinado este trabajo con nuestro delegado presidencial provincial, Cristian González, además de Carabineros, la Policía de Investigaciones, el Servicio también de Impuestos Internos. 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Mucha atención al siguiente aviso laboral. Se necesita persona para cuidar adulto mayor los fines de semana. Interesados, contactarse al 9-846-443-29. 9-846-443-29.
1: 9 de la mañana, 50 minutos.

0: Servio Maule desvincula a funcionario investigado en Operación Castillo de Naipes. A través de un comunicado, Servio Maule informa que durante la jornada del lunes 5 de octubre tomó conocimiento de la detención de un funcionario del servicio en el marco de una investigación del Ministerio Público por presuntos delitos de fraude al fisco y otros ilícitos asociados. Conocido estos antecedentes, se dispuso de manera inmediata y efectiva el término anticipado de su contratación. Servio Maule reafirma su compromiso con la probidad y la transparencia en la función pública. En este marco manifestamos nuestra disposición a colaborar con el Ministerio Público y aclaramos que los hechos sujetos de indagatoria ocurrieron con anterioridad a la fecha de ingreso del mencionado funcionario al servicio, contratado en septiembre del 2026. En consecuencia, no tiene relación con las tareas que desempeñaba. Linares, carabineros detuvo a estudiante por lesionar con arma cortante a dos alumnos. Tras ser alertados por la comunidad de una riña en la vía pública, carabineros de la primera comisaría de Linares concurrieron hasta la intersección de San Martín con Valentín Letelier. Al llegar, fiscalizaron a un estudiante de 18 años, el cual fue denunciado de agredir a otros dos alumnos con arma blanca. Debido a ello, encontraron dentro de sus pertenencias un cuchillo y una manopla, las que fueron incautadas. En este contexto, desde un establecimiento educacional de la ciudad, se informó que llegaron dos alumnos heridos con arma blanca, uno de 16 y otro de 17 años, quienes fueron trasladados al servicio de salud más cercano para ser atendidos debidamente. En este contexto y por orden del fiscal a cargo, el sujeto de 18 años fue puesto a disposición de la justicia para continuar con las respectivas investigaciones de lo sucedido y determinar la participación en el hecho narrado. 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Y hoy día estamos saludando a Dionisio. Muchas felicidades en su día.
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5: 10 de la mañana, 4 minutos.
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Bien, vamos a comenzar entonces lo que es la información nacional. Subsecretario Figueroa, tras aluvión en Las Condes, la condición climática de nuestro país ha cambiado. El subsecretario de Desarrollo Regional, Sebastián Figueroa, abordó el impacto del aluvión registrado en Las Condes y entregó un balance de las zonas afectadas. En conversación con La Mañana de Agricultura, programa conducido por Jessica Castañeda, la autoridad explicó que durante las últimas horas distintos equipos trabajaron en terreno. Figueroa detalló que sobrevoló el sector junto al ministro de Obras Públicas para evaluar directamente los daños provocados por el desplazamiento de agua y material desde las quebradas. La verdad es que es bien increíble cómo se generó esta luz en donde uno ve, cuando sobrevuela, ve esta quebrada, la quebrada de Honda, donde cayó mucha agua en muy poco tiempo. El subsecretario indicó que uno de los sectores más golpeados corresponde a la denominada zona cero, ubicada donde se produjo el desborde de la quebrada. Y el balance que tenemos hoy día hay cerca de 50 casas afectadas en la zona cero, que la hemos llamado así. También informó afectaciones en recintos de salud y dificultades de acceso en determinados centros asistenciales. Además, hubo evacuaciones en universidades y numerosos vehículos resultaron atrapados, dañados o destruidos producto del arrastre de agua y barro. Figueroa destacó el trabajo de bomberos, carabineros y el ejército durante las labores de emergencia y rescate. Hubo una reacción muy, muy rápida que hay que destacar y que permite que hoy día, bueno, más allá de la afectación material que se ha visto en las imágenes, afortunadamente no estamos lamentando vidas humanas. Consultado por las advertencias previas que existían respecto del sector, Figueroa reconoció que se habían identificado riesgos y realizado trabajos de mitigación. Hubieron trabajos de mitigación que se hicieron, de hecho, hasta el día anterior hubo un trabajo, hubo maquinaria del MOB que estuvo despejando y que estuvo limpiando. Sin embargo, insistió en que la intensidad y rapidez de las precipitaciones superaron las capacidades que estaban previstas. 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

No hubo posibilidad de. SENAPRED hace balance del sistema frontal que dejó más de 2.200 viviendas con daños en la región metropolitana. El sistema frontal que golpeó a la zona central dejó hasta este viernes 118 personas damnificadas, 127 albergadas y 33 aisladas en la región metropolitana, según un balance entregado por SENAPRED y autoridades de gobierno. Además, se contabilizan 6 personas lesionadas, todas producto del aluvión que afectó a Las Condes durante la tarde del jueves. En materia de infraestructura, el reporte da cuenta de 73 viviendas con daño mayor y 2.215 con daño menor. En la capital, Las Condes concentra una gran parte de la afectación con 40 inmuebles con daño mayor y 1.960 con daños menores. Precisamente, durante el balance, las autoridades abordaron uno de los principales cuestionamientos surgidos tras la emergencia en San Carlos de Apoquindo. ¿Por qué no se emitió una alerta SAE antes del aluvión? La directora de SENAPRED, Alicia Cebrián, explicó que las características del fenómeno impidieron iniciar una evacuación preventiva. Lo que vivimos ayer fue un evento súbito, que se explica principalmente por la gran cantidad de precipitaciones que ocurrió en un corto periodo de tiempo concentrado en ese lugar. No hubo posibilidad de generar procesos de evacuación de manera anticipada. Todo lo que se hizo fue en respuesta a lo que estaba sucediendo en ese momento. Y en ese contexto no se justifica el envío de una mensajería SAE porque no había proceso de evacuación de manera anticipada al evento. Cebrián explicó que el sistema SAE no constituye por sí mismo una orden inicial de evacuación, sino una herramienta destinada a reforzar procesos que ya fueron activados frente a una amenaza. La alerta SAE es una herramienta que tiene el sistema para poder apoyar procesos de evacuación. Cuando se ha tomado la decisión de iniciar estos procesos frente a la inminencia de una posible afectación en las personas producto de un evento. 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
1: 10 de la mañana, 17 minutos.

A las 11 de la mañana tendremos una entrevista con Ana Ramírez, directora de obstetricia de la Universidad Católica del Maule. El tema es alarma sanitaria que hay hoy en día por el aumento de enfermedades de transmisión sexual, sobre todo en jóvenes y adultos, que está fallando en el área de salud y políticas públicas, y la preocupación también por cómo se está trabajando para poder evitar un problema sanitario mayor. Así que vamos a estar conversando con la académica Ana Ramírez, de la carrera de obstetricia de la Universidad Católica del Maule, hoy día acá en Radio Cristalina a las 11 de la mañana. Seguimos entonces con lo que es la información nacional. Gobierno le dice adiós al presupuesto con perspectiva de género establecido por Boric. Apenas aterrizado en La Moneda, el gobierno de Gabriel Boric se propuso desarrollar cada año un presupuesto con perspectiva de género. Esa lógica operó hasta el último de los proyectos que le tocó presentar a la administración anterior. Y hoy, José Antonio Kast y los nuevos inquilinos de La Moneda le dicen adiós. La idea del gobierno anterior era que la metodología instaurada en el 2022 identificara los programas públicos incorporados en la ley de presupuestos para el año siguiente como una forma de contribuir a políticas de igualdad. La Dirección de Presupuesto DIPRES se ha comprometido a incorporar la perspectiva de género en todo el ciclo presupuestario, desde la formulación a la evaluación. Este sitio presenta una sistematización de todas las herramientas utilizadas a lo largo del ciclo, que contribuyen a la igualdad de género y a reducir la brecha entre hombres y mujeres. Esto aumenta los niveles de transparencia del Estado, facilitando la comprensión, monitoreo y el seguimiento en el tiempo por parte de la ciudadanía de los programas y políticas públicas, con impacto en la igualdad de género en el presupuesto público. Es la extensa justificación que aún se lee en el sitio de la DIPRES. Ya para el 2024 comenzó a operar una metodología piloto, el etiquetado, buscando detectar cuando el gasto se destinaba en cada partida del presupuesto a la igualdad de género, ya sea en forma directa o indirecta. Por ejemplo, el año pasado, según el Ministerio de Hacienda de ese entonces, 18,5 billones del dinero sirvieron a políticas de esta índole. El mismo proceso identificó que 22,5% de la ley de presupuesto vigente contribuye a la igualdad de género, con carteras con mayor presencia en ese sentido, como son desarrollo social, salud, vivienda, educación o trabajo. Incluso Presidencia tenía identificados programas que apuntaban a ese fin. Para ello, un extenso instructivo metodológico, tanto para la elaboración de cada presupuesto como del etiquetado de los programas. Además, la DIPRES anterior hizo capacitaciones a los encargados de finanzas de distintos servicios y ministerios. Aplicarlo fue una obligación para los servicios públicos que le solicitan dinero a Hacienda, en un ejercicio que pedía identificar programas que aportaran a la igualdad en dos dimensiones, directo o indirecto, y según el tipo de derecho de igualdad que abordaba, alineándose con el Plan Nacional de Igualdad 2018-2030. La nota técnica del presupuesto 2026 estableció que 19,8 billones de pesos de la propuesta se destinan para avanzar hacia la igualdad de género de manera directa o indirecta. Equivale a un 23% del proyecto. Hoy, sin embargo, nada de eso corrió para elaborar el presupuesto 2027, ya que a cargo de la nueva administración, en ninguno de los ministerios hubo esta vez una institución en ese sentido. Hacienda, entre entregó lineamientos para otras cosas, pero nada relacionado a la perspectiva de género, dicen en una de las carteras.

0: estar con 10 de la mañana, 29 minutos.
1: 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Tras 14 años de presidio y millonaria indemnización, la Quintrala de Magallanes obtiene libertad condicional. Durante horas de la noche, Irma Amabel Ovalle Yarzún abandonó el complejo penitenciario de Punta Arenas, ubicado en la avenida Circunvalación, luego de permanecer más de 14 años recluida por el parricidio de su cónyuge, el suboficial mayor en retiro de ejército Didier Celestino Mancilla Rivera. Ovalle, quien había sido sentenciada en el 2013 a 20 años de presidio, accedió al beneficio de la libertad condicional tras una resolución adoptada por la Comisión del Poder Judicial. Desde el ámbito penal aclararon que la salida del recinto penal no extingue la condena, sino que implica cumplir el tramo final de la pena sujeto a medidas de estricta supervisión. El crimen por encargo del 2002 y la condena de 20 años de presidio. El hecho policial ocurrió el 29 de julio del 2012, fecha en que la mujer se coordinó con Sergio Esteban Escalona Chihuay para terminar con la vida de la víctima. Escalona contactó al suboficial en retiro a través de un perfil falso en redes sociales y concretó una cita en la ciudad de Punta Arenas. Una vez al interior del vehículo de Mancilla, el agresor lo atacó violentamente en la zona del cuello con un arma blanca, provocándole heridas fatales que le causaron la muerte, horas más tarde en el Hospital Clínico de Magallanes. Las indagatorias judiciales acreditaron que Ovalle pagó una suma de dinero a Escalona para ejecutar el crimen, por lo que el autor material también recibió una pena de 20 años de presidio por homicidio calificado. La restitución de la pensión de viudez por Capredena y los 150 millones de pesos. El caso volvió a la palestra luego que en mayo pasado la Corte de Apelaciones de Punta Arenas instruyera a la Caja de Previsión de la Defensa Nacional Capredena la restitución del... de lo que es el montepío de viudez a favor de la condenada. El fallo judicial ordenó la cancelación de los montos retroactivos acumulados desde el 2017, cifra que ascendió aproximadamente a 150 millones de pesos. La restitución previsional se fundamentó en la inexistencia de una sentencia previa en la sede civil que declarara formalmente la indignidad o inhabilidad de Ovalle para percibir dicho beneficio estatal.

0: Ay, Alan, le mandamos cumbia, perro.
1: De la mañana, 36 minutos.
2: 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Mucha atención al siguiente aviso laboral. 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Gobierno pide la renuncia a directora nacional de Sernapesca tras más de 17 años en la institución. El gobierno de Chile informa que, de acuerdo con las atribuciones que otorga la legislación vigente, ha decidido solicitar la renuncia voluntaria de María Soledad Tapia al cargo de directora nacional de Sernapesca a contar del 31 de octubre del 2026. De ese modo, desde el gobierno agradecieron a Tapia la labor desarrollada durante el periodo en que ejerció la Dirección Nacional de Servicios, donde hizo una larga carrera que se extendió por más de 17 años. Como subrogante quedó el actual subdirector de Pesquerías, Pablo Ortiz. Además, cabe recordar que en febrero del 2023, tras la finalización del concurso de alta dirección pública, el entonces presidente Gabriel Boric designó a Tapia como la nueva directora nacional del Servicio Nacional de Pesca y Acuicultura. La directora nacional, quien hasta el momento de su nombramiento en el 2023 se desempeñaba como directora regional de Sernapesca Valparaíso, fue la primera mujer que ingresó por alta dirección pública como directora regional de Tarapacá el 2009, asumiendo luego una serie de cargos directivos, todo ello tanto como directora regional en Valparaíso, subdirectora de pescaderías, jefa del departamento de personas, directora de la escuela de fiscalización y nuevamente como directora regional de Valparaíso desde el 2019. En entrevista, Tapia había indicado que el desafío de su gestión en materia de salmón era velar por el cumplimiento normativo para tener un accionar transparente para la ciudadanía como un buen servicio fiscalizador. Recuerde, si quieres saludar, 732-3610-63.

0: 10:43.
1: 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Yut vuelve a desafiar la soberanía chilena. No hay una Antártica que pertenezca a Chile. El embajador de Estados Unidos en Chile, Brandon Yut, no solo generó controversia por sus declaraciones sobre el estrecho de Magallanes, un día antes de que sus dichos sobre la cooperación estadounidense y la soberanía chilena concentraran la atención política, el diplomático también se había referido a la Antártica, asegurando que no existe un territorio de ese continente que pertenezca a Chile. Las declaraciones fueron realizadas el pasado martes durante un encuentro virtual organizado por la Fundación Chilena del Pacífico, según consignó La Tercera, y quedaron en segundo plano frente a la controversia que protagonizó el representante de Washington durante la jornada siguiente. En esa actividad, Yut fue consultado sobre el futuro del sistema antártico, las reclamaciones territoriales y el papel que podría desempeñar Estados Unidos en las discusiones internacionales sobre el continente. Aunque inicialmente sostuvo que se trataba de una materia ajena a sus atribuciones diplomáticas, posteriormente se pronunció sobre las aspiraciones territoriales chilenas. Antártica queda fuera de mi jurisdicción. El sistema de tratados de Antártica dice que no hay un territorio que es de un país, por lo tanto no hay una Antártica que pertenezca a Chile, afirmó el embajador de acuerdo con lo publicado por el citado medio. El representante estadounidense también hizo referencia a las reclamaciones de Chile y Argentina que se suponen parcialmente en el continente blanco. Hay territorio que se dice de Chile. Y Argentina también dice que es de ellos. Por lo tanto, hay reclamaciones en disputa en la Antártica y es por eso que existe el sistema de tratados. Las declaraciones sobre la Antártica se conocieron en medio de otra controversia diplomática protagonizada por Yut, que terminó concentrando la pauta informativa y las reacciones del mundo político. El miércoles, durante una actividad organizada por la compañía South America de Vapores, el embajador vinculó la colaboración estadounidense en materia de seguridad con la disposición de Chile a cooperar en asuntos relevantes para Washington. En particular, mencionó la posibilidad de que Estados Unidos prestara apoyo para proteger los derechos chilenos sobre el estrecho de Magallanes, planteando que esa colaboración debía considerar también los intereses de su país. Sus declaraciones provocaron cuestionamientos transversales y obligaron a la Cancillería a responder públicamente. El ministro de Relaciones Exteriores, Francisco Pérez Mackenna, reafirmó que el estrecho de Magallanes fue, es y será siempre chileno, descartando que el país necesite respaldo extranjero para ejercer su soberanía. El canciller tampoco descartó una eventual nota de protesta diplomática, aunque precisó que cualquier decisión dependería de una evaluación de las declaraciones del embajador. La controversia escaló hasta el Congreso, donde la mesa del Senado defendió la independencia de Chile para resguardar su territorio sin condicionamiento de otros estados. Frente a las críticas, Yut entregó posteriormente una declaración a la que tuvo acceso Radio Bio Bio, en la que negó haber puesto condiciones a la soberanía chilena y acusó que sus palabras fueron interpretadas fuera de contexto. Además, insistió en que sus intervenciones había buscado destacar las posibilidades de cooperación entre ambos países, particularmente en materias de seguridad y también de desarrollo. Pero mientras la discusión pública se concentraba en el estrecho de Magallanes, el embajador ya había formulado sus cuestionamientos sobre las reclamaciones territoriales en la Antártica. Consultado por este segundo asunto, el canciller Pérez Maquena defendió la posición histórica de Chile y aseguró que el país cuenta con instrumentos jurídicos para respaldar sus derechos. Nosotros tenemos nuestra soberanía perfectamente definida y básicamente no tenemos ningún problema en nuestra soberanía. Sabemos defenderla. Tenemos tratados que así lo establecen, concluyó. Recuerde que a las 11 de la mañana vamos a estar conversando con la académica Ana Ramírez de la carrera de obstetricia de la Universidad Católica del Maule. El tema es alarma sanitaria que hay hoy en día por el aumento de enfermedades de transmisión sexual, sobre todo en jóvenes y adultos, que está fallando en el área salud y políticas públicas, y la preocupación por cómo se está trabajando para evitar un problema sanitario mayor con la académica Ana Ramírez. Esto es a las 11 de la mañana. 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

Así estamos entregándoles siempre la mejor música a cada uno de ustedes, que siempre son nuestros más fieles auditores, que día a día también están junto a Radio Cristalina. Recuerde que si quiere saludar, nos puede llamar también al 732-36-1063, ¿eh? 732-36-1063, o bien también nos puede escribir al fono WhatsApp más 569-5512-9454. Estamos, como siempre, para entregarles la mejor música a través de Radio Cristalina y teniendo esta posibilidad de acompañarlos a cada uno de ustedes, ¿eh? Recuerda que Radio Cristalina ya tiene 31 años. Luego, bueno, vamos a ir con una entrevista con don Cristian Miranda. Nos va a hablar sobre clínica en Linares. Seguimos con la música.

0: Muy bien, como lo habíamos dicho, entonces vamos a ir con una entrevista que tenemos ahora y lo tenemos personalmente acá con el administrador Cristian Miranda de Clínica Linares. ¿Cómo está usted?
1: Clínica El Linares.
0: Ah, Clínica El Linares. Sí, de dejamos al tiro, listo. Sí, el en nos faltó. Sí. ¿Cómo está?
1: Bien, bien, un gusto de estar acá, de estar aquí en esta ciudad que me encuentro preciosa y obviamente, fundamentalmente, de que me reciban nuevamente en una radio de la provincia y del Maule Sur, que le tengo mucho cariño.
0: Bien, muchas gracias. Bueno, mucha gente de Colbún, Panimávida, Hierbas Buenas, viaja a Talca a atenderse porque cree que en Linares no hay especialistas. Cuéntenos, ¿qué es hoy Clínica en Linares? ¿Qué capacidad tiene? Cuéntenos acerca de esta clínica.
1: Perfecto. Antes que todo, decir que es un proyecto nuevo, proyecto se llama SR Salud Linares, ya, que tiene como nombre asociado a San Rafael, ya, es por eso es SR Salud. Es un proyecto que nosotros traemos de todo el Maule Sur, que la idea es también llegar acá a Colbún, Panimávida, acercarnos a ustedes en ese entorno y dar atención y cercanía a la gente. En un criterio que es básico el día de hoy, que es en relación a los recursos que tiene la gente. Nosotros, ¿qué es lo que traemos? Traemos una propuesta que es atención con FONASA, que eso es algo que en el Maule Sur mucha gente es particular y eso ahí es algo nuevo. A mí me sorprendía que llegué a Linares y los médicos no atendían con FONASA alguno, y cuando nosotros dijimos no, nuestros médicos generales desde ahí en adelante atienden con FONASA los exámenes de laboratorio, imagenología, cardiológicos, todos son con FONASA. Y es un FONASA nivel 1, que la gente tampoco entiende que lo que es un FONASA nivel 1, pero es, en pocas palabras, que salga más económico el copago. Si yo tengo derecho a un bono, ese copago que paga la persona es más económico. El ejemplo más claro es que un doctor, uno va a sacar una consulta y la consulta con el doctor, con el médico general, le sale 4.480 pesos. Y eso le permite a la gente tener accesibilidad a salud. Y eso es lo que nosotros como proyecto queremos. ¿Qué queremos? Que con las pocas lucas que hay hoy en día, porque realmente está difícil, tengamos esa alternativa de tener acceso a salud, de que la persona con sus 20 o 30 mil pesos que tiene para ir a un médico le pueda alcanzar para ir al médico, se puede hacer su examen y pueda comprar su medicamento. A eso apuntamos en Linares, ¿ya? Con la idea de que sea accesible y que tenga otra alternativa en SR Salud para, obviamente, la gente pueda ir allá y tomarse sus exámenes de laboratorio. Este es un proyecto que viene de hace poquito. Son 7 meses de trabajo en donde de a poquito la gente se ha pasado la voz. Es un proyecto que se ha ido de boca en boca, como digo yo. Y la gente le gusta, ¿por qué? Porque la gente valora que le sale más económico, que las instalaciones son nuevas, de que la calidad está, que hay un laboratorio que está ahí presente, que es rápido. Disculpe, que sí. Este celular suena cada rato, todo momento. Y la gente valora eso, valora que la atiendan por su nombre, que es algo también que nosotros lo enfocamos mucho junto con el personal que está ahí, tecnólogos médicos, contratamos a una doctora a tiempo completo, para que la gente en la mañana, si llega, ya haya una doctora ahí que lo pueda atender. Tenemos imagenología, si quiere un rayo, un eco, un escáner, lo puede tener. El escáner es algo increíble, ¿por qué? Porque las personas, cuando tienen un escáner, hablamos de un costo asociado de 100 mil pesos, eso vale un estudio. Y nosotros a este costo realmente lo bajamos a la mitad, a un 60% con tecnología de punta, los informes quedan guardados. Eso es lo que queremos, darle accesibilidad a la salud al Maule Sur, porque es algo que créame que o sea, uno también lo pasó.
0: Ustedes se preocupan mucho también de la atención personalizada.
1: Sí, sí, a mí me interesa mucho, estaba escuchando a ustedes también en la radio, de que nosotros los tratamos por su nombre, no es un número más, ¿ya? Yo los chicos, todos los que están ahí, desde los TENS hasta la persona que es auxiliar de servicio, todos tratan por el nombre al paciente. Eso es un punto. Lo segundo es que nosotros educamos a los pacientes en los exámenes para qué son y para qué sirven, ¿ya? Porque hay muchos, me llega un paciente y me dice, ¿sabe qué? Necesito un traumatólogo. Yo le digo, ya, pero ¿por qué necesito un traumatólogo? ¿Quién le dijo que necesitaba un traumatólogo? Que es algo básico. Y ellos me dicen, no, porque yo siento que me duele esta mano. Yo le digo, en una de esas, el dolor de la mano puede venir por otra acción, y claro, no es un traumatólogo lo que necesita. Entonces, siempre lo guiamos, que vaya con un médico general, y él obviamente lo puede derivar a un especialista, porque algunas veces la persona va a gastar la plata en el especialista y lo va a derivar a otro especialista. Entonces, siempre hay que seguir un caminito, que también la gente también enseñarle para qué sirven los exámenes, cuál sirve para qué cosa. Algunas personas vienen y también es increíble esto, que lo ha pasado. Hay mucho adulto mayor que llega solo, ¿ya? Y no sé, nosotros veníamos de plataformas que eran todo pedir correo electrónico, WhatsApp, y nos dimos cuenta que, ejemplo, tomamos el protocolo de que los adultos mayores le tenemos el número de teléfono, le colocamos la ficha que se tiene que llamar, y al ladito le pedimos a ellos si es que tienen número de un hijo, de un sobrino, de una vecina, para que nosotros le expliquemos, ejemplo, la preparación de estos exámenes.
0: Claro, es fundamental eso. Ahora, ¿qué especialidades tienen hoy? ¿Qué atenciones puede encontrar un vecino que diga, no voy a ir a Talca?
1: Ah, ya.
0: Perfecto. Voy a ir a clínica en Linares.
1: Ya, perfecto. Acá en SR Salud, nosotros, ¿qué es lo que tenemos? Tenemos médico general, tenemos dermatólogo, tenemos otorrino, tenemos médico cirujano, tenemos cardiólogo, ¿ya? En esa línea estamos trabajando en crecer, ¿ya? Hay algunos que, por, lamentablemente suena feo decirlo, pero por el mercado son particulares, y hay otros que son con FONASA, ¿ya? También tenemos psicólogo, nutricionista, terapeuta, fonoaudiólogo, toda la área imagenológica, y eso va a ir creciendo. Vamos a tener gastroenterólogo, oftalmólogo, me han pedido mucho. Todo eso es la línea de crecimiento, pero hasta ahora tenemos cardiólogo, tenemos dermatólogo, tenemos médico cirujano y obviamente médico general, con toda obviamente la kinesiología, que también es un punto que es importante para las personas. Unas 10 sesiones aproximadamente vale 90 mil a 100 mil pesos, las 10 sesiones de kinesiología. Y la kinesiología pasa a ser parte fundamental de nuestra población al día de hoy, porque es todo bajo recuperación. Esto a mí lo vivo en carne propia, porque yo le explico a mi papá, que mi papá es de campo, le digo, papá, la mano no se te va a pasar solamente haciendo reposo, hay que hacer una kinesiología específica. Y nosotros los kinesiólogos, tenemos tres kinesiólogos en nuestro equipo de trabajo, las 10 sesiones valen 38 mil pesos. O sea, cada sesión le cuesta como 3.800 pesos a la persona. Eso es accesibilidad. Accesibilidad. Es tener la salud, que obviamente tiene un costo, pero es un costo razonable para la gente, ¿ya? Y aún más aún, Colbún, Panimávida, Linares, Retiro, Longaví, son gente que vive del campo y uno sabe lo que le cuesta a la gente llegar a fin de mes, comprarse el quintal de harina, ver cómo suben las cosas en tema de las ferias, y eso a nosotros nos permite hacer esta propuesta con SR Salud, que está ubicado en Linares, algo muy, muy cercano a lo que es el Seguro Cesantía, en San Martín, atrasito de la FCE, al lado de la Clínica Linares, para ser más específico, y para que ustedes puedan ir y que los van a atender de buena manera, y si no tenemos algo, los vamos a guiar para que sea la mejor alternativa.
0: Muy bien. Hay un tema que preocupa a todos. ¿Cómo está funcionando la urgencia de Clínica Linares?
1: Ya. Esto en SR Salud, nosotros estamos en un proyecto que es de la urgencia, ¿ya? En este proyecto, nosotros como SR Salud estamos haciendo algo que es esencial, que es armar todas las instalaciones para tener una urgencia, ¿ya? En la primera etapa nosotros tenemos atención médica desde las 8 de la mañana hasta las 8 de la tarde. Con las personas se pueden acercar e incluso es como un poliespontáneo. La segunda etapa es armar un área de enfermería, que esto ya debería quedar listo en el mes de octubre-noviembre. Y la última etapa tiene relación a la habilitación de un poliespontáneo, que se puede decir que va a ser como el apoyo a una urgencia, que sería hasta la una de la mañana. Entonces vamos la primera y segunda etapa, de 8 de la mañana hasta las 8 de la tarde tenemos uh-huh. doctores, en la tarde se refuerzan con dos doctores porque después de las 2 de la tarde increíblemente aumenta más la demanda y la segunda etapa es tener enfermeros que apoyen a nuestros doctores de SR Salud uh-huh. y la tercera etapa va en relación a estar desde las 8 de la mañana hasta la 1 de la madrugada. Es algo que quieren mucho, ojo, el tema de la urgencia es algo que me piden mucho en muchas partes de la provincia.
0: Muy bien. Ahora, con todo lo que nos ha explicado, uno dice, cuando uno habla de plata, dice clínica, ¡oh, caro! Pero sí, acá sí. Nos damos cuenta sí. que clínica es que tienen convenios también, ¿o
1: sí,
0: no?
1: Sí, sí. Tenemos convenio con FONASA, tenemos convenio con algunas instituciones de la provincia y con algunas empresas, ¿ya? Y la última etapa en la que estamos luchando es con DIPRECA, que la gente también piensa que al ser gendarme, carabinero, PDI, tienen mucho acceso y realmente algunas veces tienen menos acceso que los mismos FONASA, ¿ya? Entonces, ahí estamos trabajando en la última patita. Como SR Salud, nosotros obviamente queremos llegar a todos. Y como uno dice clínica, SR Salud, la palabra clínica, algunas veces a nosotros lo asusta, algunas veces lo enfrentamos como centro de salud para que la gente no le tenga susto al nombre. Pero sigo diciendo, lo primordial a mí me interesa es dar una buena atención y dar una buena calidad de salud a los maulinos, porque yo soy del Maule, a mí eso es un punto también importante. Yo soy maulino, yo de corazón soy cauquenino, a los cauqueninos le dicen los chochoqueros, así que soy y mi familia es de campo, así que eso es lo que más valoro, porque yo sé lo que es esperar por una buena salud y lo que yo trabajo con mi equipo es entregar una buena salud.
0: Hay muchos adultos mayores que nos están escuchando hasta ahora. ¿Tienen geriatría?
1: Se está buscando un geriatra.
0: ¿Programas para adultos
1: sí,
0: mayores?
1: Correcto. Sí, correcto. Programas para adultos mayores sí tenemos. Yeah. ¿Ya? Está asociado a un programa que nosotros tenemos con nuestros médicos, que es apoyarlo en el área de movilidad, en el área de cuidado cardiológico, con algunas cosas básicas como preventivas por el tema de lo electro. Nuestros adultos mayores han tenido mucho el tema de patologías cardiológicas, tanto así que un electro creo que cuesta 4.000 pesos, 4.200 pesos, está en esos valores, y Holter y electro también como apoyo. Lo que me han pedido mucho, que también se está trabajando, es en tema de test de esfuerzo, ya que una patología nueva, que es la típica, que un adulto mayor lo suben a una caminadora y en la caminadora le dicen hasta cuánto puede resistir una persona.
0: Claro.
1: ¿Ya? Pero sigo diciendo, lo primordial es que tienen algo, que es, hay tecnología, las instalaciones están ahí. Hemos sufrido con los cortes de luz acá en Linares, han habido cortes de luz, los equipos han estado súper bien, eso es bueno, y la instalación, hay ascensor también para los adultos mayores, porque hay una planta, un primer y segundo piso, y lo que se ha fomentado

0: cuando estamos en la clínica, en la ciudad de Linares, en SR Salud tenemos dos modalidades de trabajar, ¿ya? La primera, que son especialistas que están semanalmente, quincenalmente y diario, ¿ya? Para un médico general, toda la hora disponible en el día. Para un cardiólogo, para un dermatólogo, semanalmente se traen especialistas. Ustedes saben que, ejemplo, de planta en el área cardiológica, en el Maule Sur, no hay cardiólogos que estén a tiempo completo como unidad, ¿ya? Entonces, semanalmente vienen los doctores y obviamente después que han establecido estos controles asociados a semana a semana. Ya estamos hablando de los especialistas más importantes. Nosotros también tenemos una red que increíblemente está en Parral y está en Cauquenes y está en Talca, en donde nosotros también podemos ocupar esta red, en donde le podemos decir, ¿sabe qué? Nosotros no está justo lo antes posible. Estoy hablando de algo difícil, mire, un broncopulmonar, que es difícil de tener, pero sí podemos conseguirle una hora para tal día, lo antes posible, para esta atención. Entonces, esto también se trabaja en red. Uh-huh. Entonces, en SR Salud, nosotros, acá en la ciudad de Linares, lo que buscamos es que no tan solo es un centro solito que está ahí, sino que es una red de apoyo de todo el Maule Sur.
1: Ahora, si usted tuviera que decirle a una mamá de Colbún que no está escuchando y ahora que tiene a su hijo enfermo, ¿por qué confiar en clínica en Linares?
0: Ah, ya. Mire, lo principal, yo qué le puedo decir a esa mamá que va a ir, la va a atender una doctora, lo principal, la va a atender con un nombre del paciente, lo más probable que le diga el nombre a su niño, que eso es importante, de lo básico, y que esa mamá, lo más probable que lleva 3 días con su hijo enfermo, lo más probable que ya ha ido a una atención, que puede ser el SAR, que es lo más común, y que todavía sigue igual. A esa mamá, ¿qué le diría? Que va a ir con nosotros, les va a salir más económico, que va a tener la posibilidad, en caso de que tenga que tomarse un examen, que va a estar ahí, que no va a tener que ir a otro lado a tomarse un rayo, no va a tener a que ir a otra instalación a tomarse un escáner, que todo va a estar ahí para que no tenga que estar dando vueltas. Porque ¿qué es lo que quiere uno cuando uno está enfermo? Que se solucione lo antes posible.
1: Ahora, ya casi llegando al final, ¿cómo se pide una hora? ¿Por teléfono, por WhatsApp, página web? Denos todos los datos para que la gente que nos está escuchando.
0: Eso es bueno. Mire, en redes sociales ustedes lo pueden seguir como SR Salud, ¿ya? Lo pueden seguir en tanto como en Facebook como en Instagram, ¿ya? En número de teléfono lo pueden anotar a través del WhatsApp, que es el 939-5240-56. ¿Ya? Ahí se puede llamar como central o se puede mandar un WhatsApp en donde los chicos le van a contestar, ¿ya? Pero tenemos el WhatsApp, tenemos el teléfono y tenemos las redes sociales que también se pueden comunicar. Esto está ubicado obviamente en San Martín 643, pero técnicamente el que conoce Linares está ubicado al lado de la clínica Linares, atrás de la FC.
1: Muy bien.
0: ¿Ya? Para que le quede más claro, sigo diciendo, aquí yo no vengo a pelear con nadie, solamente busco que haya una alternativa en el Maule Sur, y lo otro es que me pueda acercar a las comunidades. ¿Hay proyectos para Panimavia? Sí. ¿Hay proyectos para Colbún? Sí. Comunidades más pequeñitas de apoyo, para que se genere una red. Porque una persona que quiere tomarse un examen, bueno, ahora le queda más cerca a Linares. Esperemos que después esté en Colbún o esté acá en Panimavia tomándose exámenes con nosotros. Pero se quiere generar una red.
1: Don Cristian, un mensaje final para todos los auditores de toda la provincia de Linares que a veces por miedo no se van a hacer sus exámenes.
0: Mire, yo creo que algo que le escuché a ustedes que van a tratar más adelante, que lo fundamental es la prevención, ¿ya? Tómelo como una muy buena tarea. No es lo mismo atacar una enfermedad cuando está comenzando a cuando está al final de un proceso, ¿ya? Nosotros, como maulinos, algunas veces somos reacios a ir al doctor. Por lo mismo, porque algunas veces uno siente que se le está pidiendo un favor y no como un derecho. ¿Ya? Lo que yo más les digo a toda la gente que esté en el campo, que está acá en la ciudad, que está en los alrededores, si siente una patología, si

0: hay alguien de su familia que tuvo una patología parecida, que vaya y se acerque. Incluso, sigo diciendo, aunque no sea con nosotros, pero que vaya y con su médico de confianza y que se cuide y busque una buena solución, buscar una vida más saludable. Yo veía, venía de camino, acá hay más fruta, hay más cosas para comer más sano. A uno le cuesta, créame, a mí me cuesta, pero es el cuidado. El educar, si necesitan un día hablar con uno de nuestros médicos, nutricionistas, yo no tengo ningún problema en gestionarlo, algún tema que quieran tratar. La educación y la prevención es lo fundamental en el área de la salud. Y que se acerquen a nosotros para lo que necesiten. Ustedes también tienen la puerta abierta para ir a SR Salud en Linares. Y en Talca igual también, si quieren ir, no hay ningún problema, también estamos en Talca. Pero ojo. Lo que nosotros tenemos como proyecto es darle accesibilidad a la gente, que la gente con menos recursos o que con una calidad de vida que puede dar ese esfuerzo de juntar un poquito de plata o esos 20.000 o esos 5.000 pesos para ir con el médico, pueda ir y pueda obviamente sanarse, porque lo que más uno valora es la salud hoy en día.
1: Exactamente, queremos darle las gracias, muchas gracias por haber estado con nosotros acá y haber hablado de Clínica en Linares, una excelente alternativa también para la comuna de Colbún.
0: Sí, nosotros lo que queremos es acercarnos, como SR Salud, acercarnos a nuestra región del Maule.
1: Muy bien, muchísimas gracias. Ahí estábamos conversando entonces con Cristian Miranda, administrador de Clínica en Linares.
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4: 11 de la mañana, 22 minutos.
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0: Muy bien, como lo habíamos dicho entonces, tenemos una entrevista telefónica. Ahora nos vamos inmediatamente con ella y le vamos a dar la bienvenida a Ana Ramírez, directora de Obstetricia y Puericultura de la Universidad Católica del Maule. Buenos días, ¿cómo está usted?
1: Muy buenos días, gracias por la invitación.
0: Muchas gracias. El tema que vamos a analizar hoy día es el aumento de casos de infecciones de transmisión sexual. El Ministerio de Salud entregó durante estos días cifras que preocupan respecto al crecimiento de dos enfermedades de transmisión sexual en los últimos años, que es la sífilis y la gonorrea. Los números indican que en sífilis el aumento en 10 años ha sido del 1,6%, mientras que en gonorrea en solo 5 años ya creció un 2,5%. Algo que también llama la atención es el rango de edad, ya que los grupos etarios más golpeados por esta alza se encuentran los chilenos de entre 20 y 39 años, abarcando también a las personas mayores de 60 años. Entonces, para hablar de este tema, nos encontramos con Ana Ramírez, directora de Obstetricia y Puericultura de la Universidad Católica del Maule y experta en salud mental y reproductiva. Nos alegramos muchísimo de poder tener esta conversación con usted.
1: Sí, muchas gracias.
0: Primero, primero que nada, para que la gente conozca de estas enfermedades, ¿qué son y cuál es el riesgo de contagiarse?
1: Son infecciones de transmisión sexual. La Organización Mundial de la Salud cambió el término hace unos años porque es uno de los principales problemas que tiene, que son asintomáticas, porque la persona no se ve enferma. Muchas veces los síntomas que da son imperceptibles, así que uno puede tener una infección de transmisión sexual y no tener idea, uno no le duele nada y no aparece quizás ninguna evidencia de ello. Y si uno no lo trata o no se hace los chequeos correspondientes, estas son distintos tipos de infecciones provocadas por distintos microorganismos. Algunos son por virus, por bacterias y otros tipos de microorganismos que están en el cuerpo y pueden producir desde lesiones, problemas de enfermedad inflamatoria pélvica, infertilidad, dolor crónico y hasta la muerte de la persona.
0: Terrible. ¿A qué atribuye usted este aumento sostenido en las cifras de contagio? ¿Llama la atención que hayan personas sobre los 60 años que también se están contagiando?
1: Sí. Ahí hay altos factores. De hecho, las IPS siempre han estado y han existido. Nos relajamos un poco con el asunto estos últimos años, porque uno lee las cifras y se ven como lejanas, pero si uno lo aterriza, quiere decir que al día aproximadamente 31 personas se registran nuevos casos de sífilis, por ejemplo, 31 al día en nuestro país, y de gonorrea 9 personas o 9 nuevos casos al día. Y las ciudades también nos hemos ido relajando en eso porque generalmente están establecida y uno lo ve en edad reproductiva, entre los 20 y los 49 años, control de las mujeres, cierto, de anticonceptivo, del embarazo, pero los mayores de 60, ahí también nos relajamos y por distintos factores. Uno, hay que tener claro que la sexualidad no termina a los 60 años, y eso también se ha ido hablando, de que las personas a los 60 años están en la plenitud de la vida, y las mujeres también, las mujeres en esa edad más o menos ya han estado por el periodo de la menopausia, ¿cierto?, y hay menos riesgo de embarazo. Y como uno asocia, por ejemplo, el uso del preservativo al embarazo, dejan de utilizarlo. Y ahí se produce la transmisión de infecciones, que es la mayoría de ellas por contacto sexual.
0: ¿Qué estaría? Continúa nomás.
1: Sí. Y otra de las cosas importantes también, que los mayores de 60 existe una brecha de educación sexual. En nuestro país ha ido mejorando, si bien es cierto, igual falta un poco de mejorar la educación sexual, pero sí ya se está instalando, por ejemplo, en los colegios, los liceos, la vacunación también, pero los mayores de 60 años no tuvieron la oportunidad que ahora se están teniendo, entonces también se asocia a un aumento de esta infección en esa edad.
0: Muy bien. ¿Qué estaría fallando entonces en las políticas de salud pública o en el propio personal de salud? ¿Y cómo se debería entonces abordar esto?
1: Ahí hay que tener algo bien claro y ser más cuidadosos, porque en general no se habla de fallas de las políticas públicas. En nuestro país tenemos excelentes políticas públicas de infección de transmisión sexual. Tenemos los centros adosados a los hospitales, que son una sed en que cualquier persona puede ir a consultar de manera espontánea, sin estar inscrita o sin seguidora, si es que tiene dudas sobre la IPS o quisiera hacerse los exámenes. ¿Qué es lo que tenemos como brecha? Es que hay que tomar un poco más de conciencia, fomentar la prevención, realizar los tratamientos correspondientes, y como veíamos, existe todavía en todo esto de la parte sexual mucho temor, muchas estigmas, que a mí nunca me va a pasar, y también que uno le examine los genitales tampoco es algo que uno diga, ah, voy a ir, qué rico que he tenido, porque nos realizamos exámenes, por ejemplo, para la presión, para la diabetes, pero ir a hacerse un examen ginecológico o un examen urológico para el hombre no es tan grato, y por ahí va uno de los principales problemas.
0: Claro, no, bueno, y aparte de eso, la vergüenza también, yo creo.
1: Claro, por supuesto, si uno le toma la presión, no importa, y a pesar de eso, no, uno no tiene chequeo siempre al día, pero la parte genital, el pudor, y sobre todo, imagínense en un adulto mayor, es peor aún. Y también el personal de salud, también hay que hacer ahí algunos cambios en abordar un poco más la sexualidad, porque esto es transversal de todos los profesionales. Yo que soy matrona no lo ve, porque ve más la parte ginecológica, por ejemplo, pero si una persona está en control por hipertensión, por diabetes, enfermera, kinesiólogo, médico, tenemos que estar todos unidos en lo mismo y hablar un poco más de la sexualidad, preguntar. Y obviamente todo esto de manera natural, respetuosa, confidencial, sin prejuicio y de acuerdo a la edad de cada persona.
0: ¿Cómo se estaría trabajando en evitar que se transforme en un problema sanitario crítico?
1: Debemos, como yo les decía, la política pública está orientada a esto. Hay que tomar conciencia y de esto mismo, de poder contarle a la comunidad, porque pueden haber normas, pueden haber recursos, pero si la persona no va y no se controla, eso es lo que tenemos que cambiar, la mentalidad de las personas. A veces asustando un poco, como con estas cifras, uno puede tomar conciencia. Y el llamado es que las personas realicen sus controles, lean un poco sobre los distintos signos y síntomas de la infección de transmisión sexual y consulten a la matrona, ¿cierto?, o al médico o a la enfermera que lo está atendiendo para realizar controles, porque, como yo le decía, hay centros donde uno puede realizarse el examen del VIH, puede realizarse exámenes de tamizaje de estas infecciones, porque tienen fácil tratamiento. Entonces, el problema es que la persona, como no sabe que lo tiene, no se trata y se lo sigue transmitiendo a sus otros contactos sexuales. Y además el uso preservativo, que es algo que sabemos que hay, existen, se habla un poco más, pero en nuestro país estamos muy lejos de utilizarlo siempre y de manera consistente.
0: ¿Qué pasa con el VIH? Se supone que la epidemia de los 80 ya se había controlado. Sin embargo, en los últimos 10 años, los contagios aumentaron en un 86% en Chile.
1: El VIH, también ahí nos hemos relajado con el VIH, porque cuando sabemos que en nuestro país existe un tratamiento que se le entrega a las personas, tenemos muchos exámenes de tamizaje, entonces como empezamos a hablar de que es como una enfermedad crónica, como la hipertensión, como la diabetes, las personas se relajaron un poco. Y estas cifras indican, si bien es cierto que hay mayor diagnóstico, porque el grave problema es que sabemos que aumentó un 86%, porque son nuevos casos confirmados y notificados, pero deben haber muchos otros que no están conscientes si tienen la infección por el VIH o no. Y ahí va el problema. Es así como cuando uno lo ve con el cáncer, cuando llega a consultar, a ver si ya están etapas con diseminación, y es tardíamente, y ahí es donde se puede llegar a producir la muerte por VIH. Íbamos muy bien, había mucha conciencia en eso, y ahora estamos más peor que en otros países vecinos como Perú o Argentina, por ejemplo, en relación a la cantidad de cifras. Pero por lo menos hay un diagnóstico, eso también es una buena noticia.
0: Dentro de todo, vamos como equilibrando.
1: Sí. Pues es importante saberlo y hacerse cargo de esto, ir y tratamiento. Ahora también han mejorado considerablemente en nuestro país. Yo le digo, vamos bien, pero falta tomar conciencia, que la población consulte, que le pierda el miedo y el estigma de todas las infecciones y del VIH.
0: Muy bien. Por último, ¿cuál es el llamado que le puede hacer a la ciudadanía respecto a estas enfermedades? ¿Cómo cuidarse y cómo también evitar un posible contagio?
1: Lo primero es, todos tenemos el riesgo a tener una ITS si tenemos relaciones sexuales sin protección, sin preservativo. Y eso también es importante. Ahí hay harto mito alrededor, así que a las mujeres les deben de consultar. Las mujeres con la matrona, ¿cierto? Los hombres con su urólogo sobre el uso de preservativos y tenerlo claro. También realizando nuestros exámenes, un chequeo, así como yo decía, nos realizamos los chequeos de la hipertensión, de la diabetes y la mujer de los anticonceptivos. Tenemos que hacer los chequeos de nuestra salud sexual de manera integral, y eso debemos incorporarlo y dejarlo como parte de una cultura de atención. También es importante, frente a cualquier duda, frente a cualquier lesión que aparezca en los genitales o algo que uno vea un flujo extraño, consultar de inmediato. Muchas veces normalizamos esas cosas y al no consultar no podemos dar tratamiento. Y que sepan que esto también es confidencial, respetuoso, y son exámenes que tampoco son dolorosos. Es más terrible el PAP que realizarse unos exámenes. Y por eso es importante que las personas sepan y le pierdan el miedo y consulten sin vergüenza, que es parte de nuestra vida, la sexualidad inherente a todos los seres humanos.
0: Exacto, no, me gustó mucho eso de que usted dijo que los exámenes que una persona pueda realizarse con respecto a lo mejor al miedo a tener alguna enfermedad de transmisión sexual, etcétera, VIH, es confidencial. Uh-huh. Porque muchas veces la gente tiene miedo de eso, miedo de exponerse, miedo a la crítica, miedo a la burla, la vergüenza y todo lo que eso pasa, y que muchas veces limita a una persona a no hacerse el examen oportunamente, prevenir a tiempo y no tener que estar lamentando después.
1: Y los profesionales, nosotras, matronas, enfermeras, que trabajan en los médicos, estamos capacitándonos constantemente, y también hay que ir cambiando la mentalidad, así que acudan, pregunten sin ningún problema, porque la idea es prevenir, es más barato prevenir o tratar a tiempo que tardíamente, y eso también nos sirve como país y como persona.
0: Exactamente. Yo quiero darle las gracias. Un tema muy interesante el que hemos estado conversando en esta mañana, el del aumento de casos de infecciones de transmisión sexual que no tienen que tomarse a la ligera, que la gente tiene que tomar conciencia, tiene que hacer caso ante cualquier cosita que detecte que no está bien, hacerse el examen correspondiente, ir al especialista.
1: Así es. Y prevención también, después de que alguno no da síntomas. Uno puede sentirse precio, pero hay que ir a consultar por lo menos una vez al año, o cuando uno tiene parejas sexuales que no conoce o uno utiliza preservativo.
0: Eso, hay muchas personas que lamentablemente un encuentro casual, qué sé yo, después lo lamentan, pues ahí donde tienen que usar el preservativo.
1: Y una realidad, sabemos todo de la cita, el Tinder y todo, existe, si no podemos negar que existe y hacer la vista gorda, esto sí es una realidad nuestra y hay que verlo como algo natural.
0: Exactamente. Muchísimas gracias a usted, a Ana Ramírez, que es directora de obstetricia y puericultura de la Universidad Católica del Maule, por habernos dado su tiempo en esta entrevista, también el conocimiento, y que la gente también aprenda a prevenir y no tener que estar lamentando.
1: Por supuesto, gracias a ustedes por hablar estos temas que nos son tan cotidianos, y que la sexualidad igual a veces es difícil, pero las personas deben saber que esto es un problema de todos, y nadie está libre, ni siquiera la edad ya vimos, ni el estrato socioeconómico, ni la profesión, no, todos podemos estar expuestos a un ITS.
0: Exactamente, muchísimas gracias.
1: Gracias a ustedes.
0: Muy bien, ahí estábamos conversando con Ana Ramírez, directora de obstetricia y puericultura de la Universidad Católica del Maule.

0: 11 de la mañana, 44 minutos.
1: 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Mejora situación en campamento desalojado en Talagante tras descenso del caudal del río Mapocho. Buenas noticias llegan desde Talagante. El caudal del río Mapocho, que ayer motivó una orden de evacuación en el campamento Ribera del Río, bajó de manera importante. Sin embargo, todavía hay agua al interior del asentamiento irregular. Se trata de un sector que concentra gran preocupación cuando sube el caudal del curso de agua, debido a que las casas están ubicadas en pleno lecho del río. Así lo informó Hugo Vera, encargado de la unidad de gestión de riesgo de la municipalidad. En conversaciones con Expreso Bio Bio, precisó que la situación actual no reviste peligro potencial para la vida de las personas. 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

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Seguimos entonces con lo que es la información. La NFP confirmó la programación de la llave entre Coquimbo Unido y Unión La Calera por los cuartos de final de la Copa Chile 2026. El cuadro pirata consiguió su clasificación luego de eliminar a Cobreloa con un nuevo triunfo por 2-1 en la revancha pendiente disputada en el Estadio Francisco Sánchez Rumoroso. La Calera, en tanto, avanzó a la ronda de los 8 mejores después de dejar en el camino a Universidad Católica. El partido de ida entre Cementeros y Aurinegros se disputará el martes 20 de octubre a las 20 horas en el Estadio Nicolás Chaguán. La revancha quedó fijada para el miércoles 4 de noviembre desde las 19 horas en el Estadio Francisco Sánchez Rumoroso. Vamos a lo exterior con Moscú, Rusia. Las autoridades de Rusia han negado un segundo caso vinculado con el supuesto brote de peste en Irkutsk, en la región de Siberia, después del fallecimiento de una investigadora de un laboratorio. Esto a causa de un supuesto accidente, después de afirmar que no había detectado patógenos peligrosos en sus contactos. El Servicio Federal de Supervisión de la Protección y el Bienestar del Consumidor de Rusia, Rospotrebs, denunció las informaciones falsas sobre un segundo caso en alguien que tuvo contacto con una empleada del Instituto contra la Peste de Irkutsk, que fue diagnosticada previamente de neumonía. Esta información no es cierta, insistió, se dijo. Nos informan también que en la sede de la Junta de Vecinos de Avenida Rari fueron robadas 2 máquinas de coser marca Singer y una bordadora. Se pide, aparte de reprochar esta actitud vandálica, hacemos un llamado a denunciar si alguien las anda vendiendo. Lógicamente a lo mejor no van a aparecer, pero de repente las ofrecen a un bajo precio. Por favor, que sepa entonces que desde la sede de la Junta de Vecinos de Avenida Rari fueron robadas estas 2 máquinas de coser marca Singer y una bordadora. Así que pedimos entonces cualquier datito que lo puedan dar a Carabineros, si usted sabe de algo. Es increíble, ¿eh? ¿Cuánto cuesta poder tener estas máquinas y que de repente alguien desconsiderado, inescrupuloso, llegue y las robe? Así que hacemos ese llamadito entonces a no comprar, porque la persona que compra algo robado es mucho más culpable que el que comete el delito. Si a usted le venden alguna de estas máquinas de coser o de bordar a un precio relativamente mucho más bajo, y si va a comprar algo, por favor, con sus papeles, ¿ya? Así también usted se evita el hecho de verse involucrado en algún delito. A veces la gente peca de inocente, compra cosas porque nunca van a pensar que son robadas. Pero aquí ya le damos a conocer al tiro entonces que lamentablemente se sufrió este robo ahí en la Junta de Vecinos de Avenida Rari, donde fueron robadas 2 máquinas de coser, marca Singer, y una bordadora. Así que se pide entonces tener mucha precaución y si sabe algo, dar entonces igual el datito ahí a Carabineros. 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
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Muchas gracias.

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13: 12 horas, 10 minutos.
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2: Una de la tarde, 6 minutos.
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2: Una de la tarde, 9 minutos.
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1: 2:08 p.m.
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7: 2 de la tarde, 13 minutos.

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11: 3 de la tarde, 2 minutos.
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11: 3 de la tarde, 5 minutos.

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1: ¿Qué tal? ¿Cómo están, damas y caballeros? Bienvenidos. Comenzamos el Pabellón Patrio para hoy día viernes 9 de octubre. Llegó el fin de semana, amigos míos, y muy contentos de saludar a toda la gente que está en la sintonía en cualquier punto de nuestro país. Además, contarles de que el próximo lunes, como es feriado, vamos a descansar y volveremos el día martes retomando normalmente nuestra programación. Así que vamos a tener 3 días para estar ahí reponiendo energías. Pero el día de hoy nosotros tenemos muchas efemérides, algunos estrenos, así que todo ya publicado en nuestras redes sociales, Pabellón Patrio, Instagram y Facebook. Día viernes 9 de octubre, edición 3297. Yo soy Michael Segovia y vamos a comenzar escuchando a Cami. Esta canción se llama Poseída y con Cami partimos el fin de semana en Pabellón Patrio. Sean todos bienvenidos.

Un día como hoy, en 2020, Haces Falsos publica el disco Tacto. Es una colección de 9 canciones escritas por Cristóbal Briseño y compuestas en dupla con Martín del Real, que consolidan la calidad creativa del grupo con un sonido sofisticado y letras que reflexionan sobre la revuelta social chilena, las relaciones entre personas y del humano con el mundo en el que vive, y con el foco puesto en la intimidad del individuo y su vida cotidiana. Un día como hoy, en 2020, Haces Falsos publica el disco Tacto.

Un día como hoy, en 2020, Lucybell publica el disco Mil Caminos. Cuenta con nuevas versiones de canciones anteriores de la banda, en arreglos más acústicos y enfocados en las cuerdas. Además, cuenta con la colaboración de varios artistas en distintos temas, como Manuel García, Consuelo Schuster y Beto Cuevas. Un día como hoy, en 2020, Lucybell publica el disco Mil Caminos.

Un día como hoy, en 2020, Jepe presenta el disco Ulisse, 11 canciones en apenas 35 minutos y algunos colaboradores muy populares. Por otra parte, en la producción aparece Cachorro López, Rey Midas del pop latinoamericano, piezas cortas que apuestan por la accesibilidad. Un día como hoy, en 2020, Jepe presenta el disco Ulisse.

Un día como hoy, en 2014, Niños del Cerro presenta el sencillo La Pajarería. El single incluye el lado B Días Frescos, que no formó parte del posterior disco Nonato Q. Un día como hoy, en 2014, Niños del Cerro presentan el sencillo La Pajarería.

Un día como hoy, en 2020, Electrofobia publica el disco Era Luz. Fue masterizado por el ingeniero Greg Calvi y producido por Mario Breuer. Un día como hoy, en 2020, Electrofobia publica el disco Era Luz.

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4: Un día como hoy, en 1984, nace en Santiago Ignacio Redard, inicialmente como productor, luego como parte de sociedades como Real Dulce, The Plugin o Día Cero, y al fin como solista. Ignacio Redard ha sido un intérprete y conceptualizador del pop electrónico chileno, en proyectos personales y como compositor colaborador de otros músicos nacionales y también del extranjero. Ha demostrado dotes singulares de versatilidad y también radar sonoro global. Está de cumpleaños el día de hoy, Ignacio Redard, y en Pabellón Patrio lo celebramos escuchando Igual.

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1: Un día como hoy, en 2009, Kudai presenta el video Disfraz. Fue grabado en Ciudad de México ante un grupo de fans invitados por Boomerang. También incluyó escenas de Kudai visitando junto a la UNICEF a varias organizaciones que se ocupan de asuntos que afectan a los adolescentes y grupos indígenas en Guatemala. Un día como hoy, el año 2009, Kudai presenta el video Disfraz.

Un día como hoy, el año 2025, Denver presenta el video A Pedacitos, una balada que explora un sonido más suave y emocional, influenciado por el soul y el R&B. En esta canción, Mariana Montenegro y Milton Mahan se reencuentran en una propuesta íntima marcada por una lírica profunda y una producción que resalta la madurez artística del dúo nacional. Un día como hoy, en 2025, Denver presenta el video A Pedacitos.

Un día como hoy, el año 2020, Haces Falsos publica el disco Chocadito, producido por el tecladista del grupo Francisco Rojas y grabado en dupla con el músico y productor Antonio Caballero en su home studio. Chocadito presenta en sus 11 canciones nostalgia, introspección y el particular punto de vista de la banda con el clásico sonido que ha cautivado a miles de fans en Chile y también en Latinoamérica. Un día como hoy, en 2020, Haces Falsos publica el disco Chocadito.

La banda coquimbana Al Vacío presenta No Está Mal Estar Mal, nuevo sencillo de rock alternativo que combina influencias del rock, el funk y el hip hop para entregar un mensaje de superación personal y salud emocional. Musicalmente, la propuesta busca reflejar los cambios emocionales a través de una mezcla de estilos, transitando entre el funk, el rock latino y el hip hop. Vamos a escuchar lo nuevo de Al Vacío. Te dejamos en el Pabellón Patrio. No Está Mal Estar Mal.

Peak Level, la banda nacional de rock y metal, confirma el lanzamiento de su nuevo sencillo, Primero de Agosto. Se trata de una experiencia que marca un giro hacia un terreno más introspectivo dentro del catálogo de la banda, dotada de sensaciones desde la tristeza, la rabia y la dificultad de aceptar la pérdida que marcó profundamente una vida. Vamos a escuchar lo nuevo de Peak Level en Pabellón Patrio. Te dejamos Primero de Agosto.

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1: 4 de la tarde, 2 minutos.
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1: 4 de la tarde, 3 minutos.
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1: 5:01 p.m.
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1: Con permiso, muy buenas tardes, amigas, muy buenas tardes, amigos. ¿Cómo está usted? Un gusto grande saludarle en esta tarde de día viernes, 9 de octubre de este año 2026. Llegamos, como todos los días a esta hora, justo a las 5 de la tarde, para comenzar a acompañarle con buena música, con lindas canciones, con buenos recuerdos desde Radio Cristalina. ¿Preparada, preparado para comenzar a recordar? Muy bien, comenzamos entonces. De la nueva ola chilena, por acá llega Sergio Inostroza.

Qué rica la pera madura. Ahí estaba Sergio Henostroza con la portada musical para esta tarde de día viernes 9 de octubre de este año 2026. Día de San Dionisio. Un saludo cariñoso para usted, don Dionisio. Muchas, muchas felicidades. Saludos también para quienes están de cumpleaños o celebrando algún aniversario. Que lo pasen muy bien, pues. Traemos buena música, lindas canciones, lindos recuerdos para acompañarle ahí en la casita o quizá trabajando en su emprendimiento, en fin. ¿De qué parte nos está escuchando usted? ¿En qué sector? ¿En qué comuna? ¿En Colmún o en Yerbas Buenas, en Linares? Donde sea, le saludamos y le vamos a estar acompañando hasta las 6 de la tarde con esta buena música, con los lindos recuerdos.

Así lo acompañamos con la buena música, las lindas canciones, los buenos recuerdos en esta tarde de día viernes 9 de octubre, portada de fin de semana. Un largo fin de semana, ¿eh? Sí, pues. El lunes es feriado, lunes 12 de octubre. Primero que todo, fiesta de Nuestra Señora del Pilar. Además, día que recordamos el descubrimiento de América, aquel 12 de octubre que sucedió en el año 1492. Hoy conocido este día como el día del encuentro de dos mundos. El mundo español, europeo y el mundo originario. Dando origen así a lo que comenzó a forjarse después de distintas batallas, encuentros y desencuentros, nace nuestro país. Años después, claro, años después. Bueno, traemos buena música, lindas canciones y nos acompaña el auspiciador, por supuesto, hay que saludarlo, obviamente, que nos acompaña. 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Muy bien, sigamos ahora con los lindos recuerdos. Para acá llega José Feliciano.

Maravillosas canciones, amigas y amigos, que nunca pasan de moda, hermosos recuerdos. 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Le invito ahora a que sigamos recordando.

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Estaba Rafael de España con esa linda canción de película, de la película del mismo nombre, Cuando tú no estás. Si lo acompañamos con esta buena música, con estas lindas canciones, maravillosos recuerdos, inolvidables recuerdos de los años 60 y 70, desde Radio Cristalina. En esta tarde de día viernes 9 de octubre, día de Dionisio. Un saludo cariñoso para usted, don Dionisio. Un poco común el nombre, ¿eh? Dionisio. Pero más de alguien se puede llamar así por ahí. Hay un sector que se llama San Dionisio, ¿cierto? Saludos para allá. 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

2000. Muy bien, y en los recuerdos, por acá llega Jim Cross. El tiempo en la botella.

¿Qué le parece, amigas, amigos? Disfrutando de buena música, lindas canciones, lindos recuerdos. Y hablando de salud de manera sana y natural. Amigo auditor, organiza sus salidas pensando primero dónde encontrará un baño. 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Sigamos ahora con estos lindos recuerdos.

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Ahí estaba Palito Ortega con esa canción que se llama La Chevecha. Le acompañamos desde Radio Cristalina, como todos los días a esta hora, de lunes a viernes, entre las 5 y las 6 de la tarde. Nos reunimos para disfrutar buena música, lindas canciones, buenos recuerdos. 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Muy bien, sigamos con los recuerdos. ¿Le parece bien? Por acá llega Luchito Dimas.

Disfrutando de la buena música, estas lindas canciones, los lindos recuerdos. Qué bueno. Nosotros hablando de salud de manera sana y natural. Amiga, amigo auditor, termina el día cansado, pero al apoyar la cabeza en la almohada, su mente sigue repasando problemas, cuentas y preocupaciones. Le cuesta desconectarse, relajarse y alcanzar un sueño verdaderamente reparador. Cuando la tensión se acumula, no solamente se altera el descanso, también podemos despertar irritables, con menos energía y con poca disposición para enfrentar una nueva jornada. 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Muy bien, mientras se comunica, siguen los recuerdos.

0: Y llegamos así al final del programa del día de hoy, amigas y amigos. Muchas, muchas gracias por su sintonía. Le invito para que nos encontremos, si Dios quiere, el lunes a las 5 de la tarde acá en Radio Cristalina con los lindos recuerdos. Que tenga una buena tarde. Cuídese mucho. Hasta el lunes. Chao, amigas. Chao, amigos.
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6: 6:02 PM.
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9: Atención al siguiente aviso. Se vende terreno de aproximadamente 4 hectáreas en sector de Vara Gruesa. Cuenta con agua potable, lugar hermoso y tranquilo. Interesados, tratar con su dueño Omar Ibáñez al teléfono 944-230893. 944-230893.
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Continuamos con más canciones del país del norte. 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

Otro día más con ustedes en familia aquí en la región del Maule, aquí canta México. Seguimos de dos en dos con estas corridos y esta ranchera para bailarla y para escucharla en la frecuencia 96.3 Cristalina FM.

todos los días, esta es una reunión familiar que tenemos, gentiles amigos auditores, en toda la región del Maule, con este clásico programa del tiempo nuestro, ¿eh? Aquí canta México, saludamos a México, al Chilpancingo, a tantos lugares lindos de ese querido país llamado México, lindo y querido. Por ahí está el sol de México, el gran Luis Miguel, ¿eh? Tanto cantante que marca una historia, Luis Miguel. Bueno, cantaba también ranchera, pero después por consejo de ahí de Lucho Gatica empezó a cantar bolero espectacular, ¿eh? Nosotros a esta hora seguimos acompañándole hasta la hora 19:30, algunas veces estamos a las 20, para seguir con ustedes. Somos una familia, somos cristalina en los 31 años de vida de esta querida casa radial, 96.3.

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Usted va escuchando la radio, estos temas que vienen ahora, yo sé que a usted le van a encantar. Aquí canta México, Cristalina FM.

La vida es linda cuando usted escucha una buena música, sobre todo las canciones del país del norte. Usted sabe que México está casi al lado de Estados Unidos. México es lindo y querido, y que me traigan aquí. Bueno, aquí en Chile hay varios grupos que le cantan a México, ¿eh? Usted sabe que la música mexicana es muy aceptada y muy querida, porque es la música que habla de la vida de cada ser viviente. Sobre todo saludamos a nuestros agricultores del campo, que le encanta esta música del país del norte. Vamos a seguir haciéndole escuchar hasta las 19:30. Algunas veces nos pasamos un poquito porque queríamos acompañarle hasta la hora que sea. 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

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Amigos, continuamos entonces bailando y escuchando las canciones rancheras a través de Cristalina FM.

Todos los días, feliz de acompañarle a través de la radio cristalina en este clásico programa de antología. Aquí canta México, 31 años, llevándole todas las canciones en todos sus géneros, ¿ah? Sobre todo en este horario donde se reúne toda la familia del país a escuchar estas canciones que nos traen recuerdos, esta ranchera, estos corridos, ¿no? Así que felices de estar con ustedes. Vamos a continuar en este día con más canciones a través de su radio cristalina FM. Nuestro teléfono 36 1063, hasta nuestros estudios, ¿eh? Saludando también a quienes hoy están de cumpleaños, a quienes nos visitan. Con estas canciones le acompañamos todos los días. Aquí canta México.

Ah, sí, así no va la cosa, ya no están mis padres ni la mujer que adoré por la reflauta. Ya son las 7 de la tarde con 12 minutos. Qué terrible lo que pasó ayer en Santiago, en Las Condes. Tremendo aluvión, ¿eh? Tremendo aluvión. Así que bueno, la vida es así, estamos viviendo momentos complicadísimos en la vida. Ahora hay que ayudar, no hay que criticar mucho, ayudar nomás, ayudar y ayudar. Nosotros nos están escuchando en todas partes del mundo, auditores. Lo están escuchando en todas partes del mundo hasta ahora, me están diciendo, Charrito, Charrito, ¿cómo va la música, Charrito? Ay, dice Peter, mi amor, piensa en mí. Ay, ay, ay, ¿qué me dice usted? 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O sabe, hubo un terremoto en Panamá. Creo que grabo 8,5, casi 9, bueno, reflauta. 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Bueno, vamos también a saludar a todas las amigas que están en sintonía de la radio. Hasta ahora de la tarde el teléfono está disponible. Si quieren saludar a alguna persona, ¿ah? Así que aquí estamos. Hasta parece que veníamos a las 8. Teléfono, aló, aló, aló, ¿con quién hablamos? Hola, aló, aló, aló, aló, aló. Cortaron, cortaron. Faltó el rin, rin, rin, rin, rin, rin, rin, rin, rin. Bueno, vamos a esperar que ya nos llamen de nuevo. 36-1063, gentiles auditores, el teléfono de la radio cristalina. A esta hora, recuerde, vamos a estar hoy día hasta las 20, jefe, ¿no? Vamos a estar hasta las 7 y media, hasta las 20. Bueno, ya como le comentaba yo, el tiempo ha estado más o menos complicadito. Hasta las 21:30, hasta las 9 y media, hasta las 9 y media. Vamos entonces, atención al siguiente aviso laboral: se necesita persona para cuidar adulto mayor los fines de semana. Interesados, contactarse al 9846-443-29. Atención al siguiente aviso: se vende media hectárea de tierra agrícola para construir su parcela de agrado. Se ubica con vista a la cordillera, con acceso a luz eléctrica. La documentación está al día, llegar y transferir. Se ubica en Maitencillo. Oye, saludamos al amigo Maitencillo. Lo saludamos a todos. En la comuna de Hierba Buena, valor de 27 millones conversables. ¿Ah? Interesados, contactarse al 952-00-9489. ¿Ah? Así que ya lo saben, una parcelita, sí, estaría bien, una parcelita ahí con una minita, sí, para vivir bien. Vamos a la música, vinagro, coloquémosla hasta la.

7 de la tarde ya con 19 minutos. 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Ya son las 7 con 20 minutos, gentil auditores. Saludando a quienes nos escuchan en toda la región del Maule, en toda esta cuenca de gente linda, desde Talca a San Carlos, sin necesidad de internet, y toda la zona costera, gancho, y también para acá, para la precordillera, estamos llegando como cañón para el Mar Zancoa, el chalet quemado que va allá por Longaví arriba, así que saludamos a Longaví también, ¿por qué no? Lo saludamos a usted, gentil auditor, usted que viene en sintonía de la radio, conduzca con mucha precaución y disfrute la vida. Bueno, lamentable incendio afectó a familias del sector Juan de Dios 1, Llano Blanco. Durante la tarde de este día se registró un lamentable incendio en el sector de San Juan de Dios 1, Llano Blanco, donde por causas que son materia de investigación, resultaron consumidas 2 viviendas, un quincho y parte de los enseres de familias afectadas, lógicamente terrible, ¿eh? Producto de la emergencia, algunos vecinos resultaron con lesiones leves, siendo atendidos oportunamente por los equipos de respuesta de los presentes del lugar y lógicamente de los bomberos de aquí de Panimávida. Amigos, a cuidarnos, están pasando cosas dolorosas en todo el mundo. Hoy hubo un terremoto en Panamá, dicen que fue grado 8 y tanto. ¿Y qué me dice usted? Nosotros aquí en la radio le acompañamos contentísimos. Hay que tener ganas de vivir, gentiles amigos, y tener ánimo, que tenemos una tremenda radio donde les hacemos escuchar. ¿En hierbas buenas? Ah, ya, no, nadie es los bomberos de Panamá, no, pero igual, pues si los bomberos son... Mire, siempre los bomberos en todas partes son los bomberos.

Amigo, madrecita que está en el cielo, mi madrecita, mándame tus bendiciones. Hemos llegado al final del espacio, amigo. Mañana es sábado. Sí, mañana es sábado 11. Lo único que sé es que el domingo es 11. Y el lunes es el día de la raza. Que lo pasen bien. Chao, viejo. Nos vemos mañana. Chao, chao.

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6: Veinte horas, un minuto.
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0: Muy buenas tardes, Dios les bendiga, les habla el pastor Simón Valdés. Somos parte de la unidad de pastores de la comuna. Aquí estamos junto a mi esposa, la pastora Judith, y también el hermano Manuel Maureira, predicador, también ayudante de obra en uno de los templos que administramos. También mi hermano Pedro Méndez, trabajador en la obra del Señor también. Él es el encargado de recibir en el templo central la gente nueva. Es un lugar de conflicto, la puerta. Cuando hablo de conflicto no hablo de pelea, sino en el mundo espiritual. Los entendidos entenderán, ¿cierto? Tanto como el altar, tanto en la puerta, un lugar de conflicto donde ahí se puede levantar o se puede destruir incluso un alma. Así que Dios nos ayude y Dios nos bendiga. Les saludamos con la paz del Señor. Somos el Ministerio Iglesia Casa de Dios y hoy estamos representando a la unidad pastoral. He tomado la bendición en esta ocasión. Mi hermano John Torres, a quien le saludo públicamente, no ha podido estar en esta hora con nosotros. Nos correspondía estar acá, pero él no ha podido por diversas labores. Saludamos a la unidad de pastores, a nuestro pastor presidente, al pastor Alejandro Pardo, al pastor Eduardo Díaz, vicepresidente, quien habla aquí también, el pastor Simón Valdés. Y nuestro pastor Eduardo Díaz es el secretario. Así que Dios bendiga a toda esta linda comunidad de siervos y siervas del Señor. 8:01, estamos aquí. Mi esposa va a saludar. Pueden llamarnos, pueden comunicarnos. Estamos en el en vivo de la página también de la unidad pastoral. Y ya viene lo más importante, la palabra del Señor. Así que, pastora Judith, muy buenas noches. Dios le bendiga y le acompañe.
1: Amén. Bueno, alabo al Señor en esta hora por estar representando la unidad de pastores de Hierbas Buenas.
0: Amén.
1: Dando gracias a Dios en todo tiempo, como dijo el apóstol Pablo. Y adoramos a Dios por este día viernes aquí.
0: Así es, pues. Amén.
1: Engrandeciendo el nombre que es por sobre todo nombre, el nombre de Jesucristo.
0: Así es, Señor.
1: Y poder compartir con muchos de ustedes, con muchos hermanos de quizás diferentes congregaciones.
0: Claro.
1: Poder compartir palabra del Señor. Amén. Así que si tiene alguna petición de oración, nuestro hermano Pedro va a estar en el teléfono.
0: Sí, amén.
1: Va a estar anotando las peticiones.
0: Amén.
1: Llámenos al 7336-1063, que es el número de Radio Cristalina.
0: Sí, amén.
1: Para que nos pueda llamar y dejar su petición de oración o saludo.
0: Amén.
1: Así que doy gracias a Dios por este momento, por esta instancia de poder alabar al Señor. Y como siempre lo digo, para mí es una honra poder estar en este medio de comunicación. Donde ya llevamos muchos años, solo que esta vez no en nuestro programa, sino que representando a la unidad pastoral de Hierbas Buenas.
0: Gracias,
1: así,
0: pastora.
1: Que
0: amén.
1: Dios nos bendiga y que este programa radial sea de mucha bendición, que muchas personas puedan aceptar a Cristo, que los que estaban lejos del Señor se vuelvan a Él.
0: Amén.
1: Así que esa es nuestra intención de poder estar en este lugar.
0: Muy bien, pues ya escucharon, nos pueden llamar, nos pueden comunicar, de distintas Amén. Congregaciones nos están mirando en esta hora. Y el Salmo 63 dice: oye, oh Dios, mi clamor, a mi oración atiende, desde el cabo de la tierra clamaré a ti cuando mi corazón desmayare. Llévame a la roca que es más alta que yo, porque tú has sido mi refugio y torre fuerte delante del enemigo. Así que todos aquellos que en esta hora están pasando malos tiempos, sepan que hay una torre fuerte y esa torre es el Señor.
2: Amén.
0: Hermano Manuel, se acerca ahí, mire, el hermano Pedro ya tiene el primer llamado para que salude a la audiencia y a varias iglesias que en esta hora, ¿verdad?, estamos representando.
2: Amén.
0: Y nos están viendo.
2: Amén.
0: Y escuchando.
2: Amén. Agradecido el Señor por esta oportunidad.
0: Amén.
2: ¿Verdad? De esta bendición de poder estar acá.
0: Amén.
2: Alabando y bendiciendo el santo nombre de nuestro Señor Jesús.
0: Amén.
2: Amén. Poder estar acá, traer palabras.
0: Sí,
2: a nuestros hermanos que
0: Amén.
2: Escuchan de diferentes iglesias de la comuna de Hierbas Buenas, ¿no es cierto?
0: Así es, pues.
2: Estamos aquí junto a nuestro pastor, nuestra pastora, ¿no es cierto?
0: Gracias,
2: a poder llevar palabras, ¿no es cierto?
0: Amén.
2: Para aquel que necesite.
0: Amén.
2: Que el Señor le bendiga. Y que me bendiga a mí también en este momento, agradecido del
0: Amén.
2: Señor. Que el Señor le bendiga.
0: Excelente, hermano Manuel, hermano predicador de la casa de Dios. Como lo decía mi pastora y como lo decía mi hermano Manuel también, y ya tenemos el primer llamado, queremos ser de bendición para todos los radio oyentes, los radio escuchas. Así que síganos llamando, la línea está disponible para ustedes, vamos, y queremos ser de grande bendición, ¿cierto? Amén. Y bueno, estamos orando por Santiago, por lo que está pasando también en la comuna de Las Condes, ¿cierto? Sabemos que es un barrio, hay barrios ahí acomodados, hay comunas bien acomodadas, pero no por eso, ¿cierto? No vamos a estar orando. Amén. Somos chilenos todos y lo que ha ocurrido allí, la verdad es que es lamentable. Amén. Y pedimos al Señor misericordia. Amén. Porque los ricos y los pobres, los de clase media, como los seres humanos, han inventado esos términos. En realidad, amén, todos somos iguales delante del Señor. Amén, pero para seguirles el juego a ellos, nosotros los nombramos así, Dios a ellos también les bendiga. Amén. Hermano Pedro, tenemos un llamado, amén, no sé si se puede anunciar, pero amén, salude nomás, Dios le bendiga.
3: Buenas tardes, mis hermanos.
0: Amén.
3: El Señor les bendiga.
0: Amén.
3: Agradecido con el Señor por esta invitación.
0: Gracias
3: a usted. Estar nuevamente acá con el hermano Manuel. Bueno, y el llamado que tuvimos fue del hermano Carlos Rebolledo.
0: ¿Ah, sí?
3: Sí, entregándole saludos a usted, mi pastor, y a la pastora.
0: Gracias, qué bueno.
3: Y que el Señor les bendiga grandemente. Él siempre está conectado, dijo, sí, sí, a través de la radio, que ha sido de gran bendición.
0: Impecable, pues, para eso estamos, para servirles.
3: Amén.
0: Qué bueno, así que si encuentran bendición en el programa de esta noche, puedan llamarnos, ¿cierto? Amén, puedan comunicarse. Amén, amén. Y podamos también, con la ayuda del Señor, hacer esto más bonito. Bueno, me gustaría, si podemos ir a un tema musical en esta noche. La línea está disponible, el 732-36-1063 le está esperando, y ya volvemos, vamos a conversar y vamos a hablar de la palabra. Esperamos su llamado.

0: Ahí estamos de vuelta. Somos, en esta ocasión, representamos la unidad pastoral de Yerbas Buenas, el Consejo de la Unidad Pastoral. Quien les habla es el pastor Simón Valdés. También, por misericordia de Dios, estamos trabajando en la directiva, en la administración, vicepresidente de esta organización que hemos podido lograr varias bendiciones, ¿cierto? Hemos,
1: amén.
0: A la hermana Gladys Muñoz. ¿Ustedes la conocían a la pastora Gladys Muñoz personalmente?
1: No, no.
0: ¿Ninguno? ¿Pastora Judith, tú?
2: Sí, la había visto.
0: Yo también, sí. La había conocido,
2: la habíamos visto
0: algún lugar, en alguna otra iglesia.
2: Sí.
0: Pero no tan cercana como tuvimos la oportunidad ese día.
2: Sí.
0: Fue una grande bendición. La verdad que lo que se está logrando con la unidad pastoral es y será una bendición. Y por supuesto que el enemigo, y aquí le hablo, le exhorto a todas las iglesias de Yerbas Buenas, el enemigo no está para nada feliz. El enemigo lo que sabe es matemática, dividir, restar, sumar, le carga. Eso no le gusta a él, ¿cierto? Solo dividir, hacer daño. Pero ha habido un tiempo muy lindo, la iglesia del Señor, yo veo bastante unidad, y mientras amén. Miremos al Señor, amén. Siempre va a haber unidad, y eso es lo que nosotros hemos venido hoy aquí a predicar, a Jesucristo, al Señor. Amén. La línea está disponible, entonces ya no voy a hablar más de mis pastores por este momento. Vamos a dedicarle tiempo a la palabra. Vamos, quiero que nos puedan comunicar. Sé que de más de 20 iglesias que representamos, 22 a 24 amén. Congregaciones, amén. ¿Cierto? Con sus diferentes pastores, doctrina, pero todos unidos a Jesucristo. La línea está disponible y vamos con Mateo capítulo 4 en esta noche para que podamos dialogar unos minutos. Le pido a mi esposa que se acerque, que pueda leer el capítulo 4 desde el verso 1 al 3 y luego lo comentamos, hermano Manuel y hermano Pedro Méndez. Dios le bendiga a mi pastora.
2: Amén. Dice: tentación de Jesús.
0: Amén.
2: Entonces Jesús fue llevado por el Espíritu al desierto para ser tentado por el diablo. Y después de haber ayunado 40 días y 40 noches, tuvo hambre. Y vino a él el tentador y le dijo: si eres hijo de Dios, di que estas piedras se conviertan en pan.
0: ¿Qué les parece? Bueno, recordemos que Satanás, el Señor lo reprenda, ¿cierto? Tentó a Eva en el jardín.
1: Amén.
0: Y aquí nada más ni nada menos está tentando a Jesús en el desierto.
2: Amén.
0: Satanás es un ángel caído, para aquellos que no, quizás no saben qué rango él era. Querubín. Querubín protector. ¿Cómo caíste del cielo, querubín protector? Así lo relata Ezequiel e Isaías. ¿Ya? Entonces él estaba cerca de Dios, se dice. Amén. Que tenía que ver con la música. ¿Mm? Yo soy docente de religión, pero también tengo talleres de música, ¿cierto? Y con los niños hablábamos en esta semana acerca de lo que provoca la música. Según un científico japonés, descubrió que, bueno, la ciencia dice que somos un 70% de agua nosotros, el cuerpo, ¿cierto? Y él hizo un experimento con agua y a la agüita le hablaban palabras groseras y a otra le hablaban palabras, ¿usted lo vio?
1: Sí.
0: Palabras lindas de bendición, música terrorífica. Sí. Y música, ¿cierto? También de como instrumental bonita. Y la verdad que ese estudio científico demostró que la música marca el agua. Entonces, si nosotros somos agua, imagínense cuánto puede dañar una emoción que ya está dañada cuando, ejemplo, la gente suele oír música triste cuando está triste. Y cuando está enamorada, música de enamorado, ¿sí o no? Porque los hace pensar, pero ahí piensen esto, fluyen emociones. Satanás, que es un ángel que sabe más o menos cómo nosotros fuimos creados, ya sabe cómo usar. Y aquí, nada más ni nada menos, damas y caballeros, amigos y hermanos, todo es al mismo Señor Jesucristo que lo quiere probar. Porque la pastora leyó que dice: entonces Jesús fue llevado por el Espíritu al desierto para ser tentado por el diablo. Pastora Judith, ¿quién lleva al desierto a Jesús?
2: ¿Quién lleva al desierto a Jesús? Es una decisión propia de Jesús.
0: Claro, es una decisión propia, pero acá el verso 1 dice: fue llevado por el Espíritu. Así que el que lleva al desierto al cristiano es el Espíritu. Y cuando muchas veces como cristianos nosotros decimos, estoy en el desierto, estoy pasando, pero resulta que a Israel el Señor lo llevó al desierto, y aquí a Jesús, que representa la iglesia, fue el Espíritu que llevó al desierto. Entonces, pastora Judith, si el Señor nos lleva al desierto para ser tentado allí, y en este caso fue tentado por el diablo, tenemos que tener algo en claro.

0: dejado. Y si Dios nos, como dice usted, nos mete en un desierto,
1: sí,
0: o nos lleva al desierto, es para sacarnos victoriosos de
1: sí,
0: ahí.
1: Pues,
0: sacarnos victoriosos y no dejarnos morir espiritualmente en ese desierto.
1: Claro.
0: Y es importante entender que Dios está en todos nuestros procesos, ya sea en lo económico, en la salud, en lo familiar, en todo, porque muchas veces creemos que vamos solos por esta vida, vamos solos por este caminar, y sobre todo los que creemos en el Señor, cuando viene la dificultad o el momento de estar en la en el desierto, en la prueba misma, creemos que estamos y vamos caminando solos.
1: Así es, pues.
0: ¿Dónde vuelvo mi ojo? ¿Dónde voy? ¿Dónde? Pero sabemos que no es así. No. Sabemos que los que hemos creído en el Señor, yo el otro día hablaba con mi esposo y decía yo, se nos han venido muchas situaciones a nuestra vida, ¿cierto?
1: Sí.
0: Y en un momento yo me senté y estaba, entre comillas, como meditando. No estaba triste ni nada, sino que estaba meditando. Y yo decía, pero
1: ¿por qué tanta
0: ¿por qué tanta cosa se nos ha venido como sobre nuestra vida? Y se me vino al tiro un pasaje bíblico que dice, y que lo escribe el apóstol Pablo, que a los que amamos a Dios, todas las cosas nos ayudan a bien.
2: Amén.
0: Todas. O sea, no son algunas. A veces uno dice, ay, pero ¿por qué estoy pasando esto? Pero tenemos que sacar lo positivo de eso, de esa situación. Y Jesús fue llevado al desierto, pero como lo decía nuestro pastor, no para quedar en el desierto, sino para salir con una misión.
1: Muchas veces hablamos de tentación en nuestras congregaciones, bueno, y mire, Jesús fue tentado. Nadie puede decir que no. O sea, aquí Satanás tentó a Jesús, pero Jesús nunca pecó. Esa es la gran diferencia. Entonces, podríamos sentirnos nosotros sucios después de una tentación. Podríamos sentirnos como que no soy digno de orar, de buscar a Dios. Y muchos de nuestros radio oyentes se sienten así. Pero la tentación en sí no es pecado. La tentación no es pecado. El pecado es acceder
0: a la tentación.
1: A la tentación. La Biblia dice en Santiago, medio hermano de Jesucristo, nacido de la ex Virgen María, ¿cierto? Santiago, que fue decapitado por Herodes, uno de los tres. Tenemos el grande, el Antipas, y tenemos también el tetrarca. Tres tipos de Herodes en la Biblia, ¿ven? Y le cortaron la cabeza al medio hermano de Jesús, a Jacobo, ¿cierto? Que es Santiago. Y en Santiago dice que si alguno es tentado, no diga que es tentado por Dios, porque Dios no tienta a nadie.
0: Amén.
1: Ni él puede ser tentado por el mal. Y aquí podemos ver, hermano Manuel, verso 2. Léalo usted, por favor, para que lo comentemos. Dice, y después dice, el verso 2. Se lo leo. Y después de haber ayunado 40 días y 40 noches, tuvo hambre. ¿Usted ha tenido hambre alguna vez? ¿Y cómo somos los hombres con hambre? Imagínense, pues, somos delicados, pues yo por lo menos con hambre me pongo rabioso, no sé ustedes.
0: Se ríe.
1: Y lo que nos escucha, se ríe nomás, no dice ni uno más aquí. Hay que avergonzar la carne nomás, sí, somos un poco complicados. Pero Jesús llevaba 40 días y 40 noches y dice que ahí tuvo hambre. Los teólogos dicen que porque lo lógico era, y tuvo sed, o sea, estaba que se moría de sed, pero no tuvo sed, porque probablemente, y debe haber sido así, en el desierto usted no aguanta sin agua muy poco tiempo. Él está en el desierto, literal, ayunando, lleva 40 días, pero tuvo hambre, no tuvo sed, porque se alimentó o se sostuvo a través del agua. Ahora, veamos esto con cuidado.
2: Amén.
1: Tuvo hambre, y cuando hubo la puerta para la posibilidad de tentar, fíjense, Satanás lo esperó 40 días y 40 noches, ahí aparece, porque ahora hay una necesidad en Jesús. ¿Cuál es esa? El hambre.
2: Amén.
1: Una necesidad física. ¿Cuántas personas, hermano Manuel,
2: amén,
1: tendrán una necesidad física hoy?
2: Muchas,
1: ¿cuántas personas
2: muchas
1: estarán esperando un milagro?
2: Amén.
1: ¿Mm? Muchas, y el tentador les dice,
2: yo creo que muchas personas deben estar, no sé, esto, con hambre, a lo mejor de escuchar una palabra, a lo mejor, no sé, están pasando por algún tipo de problema, de enfermedad, de economía.
1: Exacto.
2: ¿No es cierto? Ese es tener hambre de que haya una solución.
1: Una justicia a veces,
2: una
1: como
2: dice.
1: Bienaventurados los que tienen,
2: amén,
1: hambre,
2: sí,
1: y
2: sí,
1: sed de justicia, porque los persiguen, porque hay problemas.
2: Amén, amén.
1: ¿Cierto?
2: Así es.
1: Amén. Hermano Manuel y hermano Pedro, el verso 3, mire.

0: lo que dice.
1: Y vino a él el tentador, o sea, en el momento de la debilidad, ¿sabe quién viene? El tentador,
2: sí, no,
1: el malo, el enemigo del hombre. Y le dijo, aquí le quiso hacer una zancadilla como a Adán y a Eva.
2: Así es.
1: Lo vio débil y aquí le sembró la duda, al igual que en el jardín del Edén, pero ahora se lo está haciendo a Jesús. Amén. Y le dijo, si eres hijo de ¿quién?
2: De Dios.
1: Dile a estas piedras que se conviertan en
2: pan.
1: ¿Qué les parece, pastora Judith? ¿Hubiese podido Jesús convertir las piedras en pan, sí o no?
3: Sí.
1: ¿Y por qué no lo hizo?
3: Porque sería estar
1: obedeciendo
3: y siendo y ejecutando la tentación.
1: Claro.
3: Porque él pudo haber
1: dicho. Cumpliría la tentación, sí, eso es lo que
3: cumpliría,
1: quería Satanás,
3: pues. Cumpliría la tentación de hacerle caso al enemigo, a Satanás.
1: Exactamente.
3: Entonces, por eso Jesús. Después más adelante lo reprende porque
1: claro.
3: Viendo que el diablo le ofreció que quisiera que hiciera que convirtiera las piedras en pan.
1: Sí.
3: Después vienen otras tentaciones.
1: Claro.
3: Pero aún así Jesús salió victorioso.
1: Salió victorioso. Como muchos de los que nos están escuchando en esta noche saldrán victoriosos en el nombre del Señor.
2: Amén.
1: Van a salir adelante de ese problema. Pero vean que aquí hay una lógica, hay un formato para salir de la tentación y cómo vencer al malo.
2: Amén.
1: En el verso 4, hermano Pedro, si usted lo pudiera leer,
2: amén,
1: el versículo 4, en el nombre del Señor.
4: Amén. Dice, él respondió y dijo, escrito está, no solo de pan vivirá el hombre, sino de toda palabra que sale de la boca de Dios.
1: ¿Qué le parece? Citó a Deuteronomio capítulo 8, verso 3, porque eso tiene base bíblica.
2: Amén.
1: Y le citó la Biblia y le dijo, no, Satanás, no es así que yo solo de pan terrenal me voy a sostener. Porque el Señor sostuvo con un pan celestial, con un pan espiritual, 40 años a su gente.
2: Amén.
1: El maná. ¿Cierto?
2: Sí,
1: y entonces Dios tiene muchas maneras de sostenernos, no solo de pan. Por eso dijo el Señor, respondió, escrito está. Entonces nosotros vamos a ir sacando aquí alguna información importante. Jesús venció la tentación, ¿cierto? A través de la escritura, a través de conocer la palabra. Sí, la tentación, una necesidad real tomada como base para la tentación. Eso es lo que es la tentación, es una necesidad, ¿ya? Y Satanás, después que ve una necesidad, provoca la duda. Cuando ya hay una necesidad, hoy estoy ejemplo, llegando a fin de mes, como dijo la pastora, ¿cierto? Pero confío en Dios, y ahí está bien, po. Pero chuta, pero estoy sin trabajo, pero confío en Dios, Señor, nunca me ha fallado. Pero resulta que el enemigo, como sabe que estoy medio débil en ese momento, ¿cierto? No me ataca cuando estoy fuerte, me ataca cuando estoy débil. Dice, ahí está dialogando en sí, le voy a colocar la duda. Y coloca la duda para a ver si tiene éxito. Entonces, detecta la debilidad, Satanás, busca, explora, ¿cierto? Eso es lo que hizo con Jesús. Pero Jesús le dio una respuesta magistral. ¿Qué le dijo?
2: Amén.
1: No, no es como tú me lo pintas,
3: amén,
1: ¿cierto? Le dijo, escrito está, ¿cierto? Entonces, el poder de la palabra. ¿Qué le parece, hermano Pedro Méndez?
4: Amén.
1: El poder de la palabra.
4: Amén.
1: ¿Lo venció con la escritura, po?
4: Amén. Bueno, hay muchas veces en la vida de nosotros, cuando andamos en el mundo, podemos tener todo.
1: Sí, po.
4: ¿Cierto? Pero hay algo que no nos llena, que no nos alimenta, po.
1: Justamente.
4: ¿Cierto? Y cuando conocemos al Señor, ese hambre, ese vacío se completa y ahí uno se da cuenta.
1: Amén, amén.
4: De lo magnífico que es tener al Señor de nuestro lado.
1: Ni
4: aunque estemos en prueba, ni aunque estemos en victoria, el Señor siempre va a estar con nosotros y nos va a ir bendiciendo en el camino.
1: Exactamente, pues.
4: Amén.
1: Hermano Manuel, aquí vemos que el Señor responde, porque primero dijimos, mire Satanás, los pasos. Primero, la tentación se ejecuta así, hay una necesidad real. ¿Cuál era la necesidad? El hambre, ¿cierto?
2: Amén.
1: Después, la necesidad real aquí es el hambre en Jesús. Ahora, la necesidad en los oyentes puede ser falta de trabajo. Ya dijimos un ejemplo. ¿Qué más? Falta
3: salud.
1: De salud.
2: Amén.
1: Y ahí Satanás y la hermanita dicen, no, yo sé que voy a salir adelante, el Señor me va a levantar. Pero el diablo ve, detecta la necesidad y va a poner la duda y dice, ¿y Dios dónde está ahora?
2: Amén.
1: Porque la serpiente le dijo, ¿con qué Dios ha dicho? Fíjense. Fíjense cómo trata de seducir y que la necesidad, uno se abra a otras posibilidades. Tenemos gente que después de haber buscado en tantos lugares busca a Dios, porque la necesidad les llevó a buscar en lo espiritual y no siempre en lo bueno, en la brujería, en la hechicería, en tantas cosas, en el ocultismo y también en la salud y todo. Pero yo no digo que sea malo en la salud, en los profesionales que tenemos hoy. Ahora, el problema es que una cosa lleva a otra. La Biblia dice, un abismo llama a otro abismo. Entonces, una necesidad lleva a otra necesidad. Pastora Judith, el versículo 5, en el nombre de nuestro Señor, ya que no le funcionó hasta el verso 4, ya venció la primera tentación. Veamos y analicemos el verso 5.
3: Entonces el diablo le llevó a la santa ciudad y lo puso sobre el pináculo del templo.
1: Siga.
3: Y le dijo, si eres hijo de Dios, échate abajo, porque escrito está, a sus ángeles mandará acerca de ti, y en sus manos te sostendrán para que no tropieces con tu pie en piedra.
1: ¿Qué les parece? El templo era el centro religioso de la nación y el lugar donde los judíos esperaban la llegada del Mesías. En Malaquías 3:1 dice que ahí se presentaría el Mesías. Y es allí donde Satanás lo llevó. Y otra vez la duda es la misma que le puso a Adán y Eva. ¿Eres el hijo de Dios o no? Y si al mismo hijo de Dios, ¿cierto?, le coloca esa, o trata de sembrarle esa tentación, esa duda, ¿cierto? Fíjense que la tentación, hasta aquí Jesús no ha fallado. Y podemos darnos cuenta que Jesús no se siente mal. Como dijimos delante, la gente se siente mal a veces, o fui tentado, o sea, no voy mal a la iglesia. No, cuando uno accede al pecado es que debe ir a sentirse así. Pero que seamos tentados no significa que debemos nosotros renunciar. Satanás tienta a todo el que puede. Ahora, Dios no es nuestro mago en los cielos. En respuesta a la tentación de Satanás, Jesús dijo que a Dios no debía ponerle pruebas necias. Porque en Deuteronomio 6:16 dice, no tentarás al Señor.
3: Amén.
1: Entonces, la pastora leyó, lea otra vez, pastora Judith, y lo comentamos con los hermanos acá. Entonces dice,
3: entonces el diablo le llevó a la santa ciudad y le puso sobre el pináculo del templo. Y le dijo, si eres hijo de Dios, échate abajo, porque escrito está, a sus ángeles mandará acerca de ti, y en sus manos te sostendrán, para que no tropieces con tu pie en piedra.
1: Fíjense, Satanás le citó el Salmo 91, el verso 11 y el verso 12. ¡Aleluya! Amén. Mire cómo le cita. Y algunos, yo me inclino por esa postura, dicen que lo llevó solo en el espíritu. Pero aquí, ¿qué hubiese pasado si Jesús se lanza en el espíritu? Nada. Porque usted no puede matar el espíritu. Pero aquí tenemos que tomarlo literal. No fue una visión, lo llevó y le dijo, a ver, Jesús, demuéstrame entonces, como no quisiste convertir el pan, las piedras en pan, muéstrame si eres el hijo de Dios, lanzándote, porque escrito está, claro, no estaba mintiendo. Escrito está, a sus ángeles mandará y te cuidarán. Claro, es verdad. Pero Jesús le dice claramente que el verso no debe ser interpretado de esa manera, ¿cierto? Y es por eso que tenemos que tener mucho cuidado con quién o cómo se conversan con la Escritura. Porque la Biblia dice que en el último tiempo algunos apostatarán escuchando a doctrinas de demonio.
3: Amén.
1: Fíjense ustedes, de espíritus malos hablarán en las personas.
3: Amén.
1: Y eso está revelado en Primera de Timoteo, capítulo 4, verso 1. Entonces, aquí, el verso 7, me encanta lo que dice, hermano Manuel, si lo puede leer. Amén. Usted, en el nombre del Señor.
2: Jesús le dijo, escrito está, también no tentarás al Señor tu Dios.
1: ¿Qué le parece? ¿Qué le parece? Amén. Entonces Jesús le dijo, sí, está escrito lo que tú dijiste, pero no aplica. No es para eso, para yo andar tirándome de un edificio, Señor, que tus ángeles me sujeten. No, no es así. Ahora, ¿cómo cumple ese verso? Que si yo estoy trabajando en altura, ¿cierto? Y de repente, o el arnés falló algo, Él enviará sus ángeles. Y uno dice, es como que me empujaron, alguien como que me sostuvo. Ahí está aplicado correctamente. Pero tentar al Señor no es bíblico, ¿cierto? Jesús dijo, escrito está también, Satanás, no tentarás al Señor tu Dios. Hermano Pedro, el verso 8, en el nombre del Señor, no se cansa el tentador, mire.
4: Amén. Dice, otra vez Le llevó el diablo a un monte muy alto y le mostró todos los reinos del mundo y la gloria de ellos.
1: ¿Qué le dijo?
4: Y le dijo, todo esto te daré si postrado me adorares.
1: Ay, ay, ay, ¿no?
4: Entonces Jesús le dijo, vete Satanás, porque escrito está, al Señor tu Dios adorarás y a Él solo servirás.
1: En Primera de Crónica 21 y el verso 1 y en Deuteronomio 6:13 está escrito, y ahí venció el Señor con esos pasajes bíblicos. ¿Qué les parece a los oyentes? ¿Qué les parece a los amigos? Lo atrevido que puede ser el enemigo y cómo el enemigo busca adoración. Él es un imitador, a él lo que él quiere es que a él le rindan adoración. Pastora Judith, otra vez le llevó el diablo no se cansa y aún al mismo Hijo de Dios, dice, lo llevó a un monte muy alto y le mostró ahora todos los reinos del mundo. ¿Será por eso que la Biblia dice que él es el príncipe de la potestad del aire? Fíjese que todo lo hizo como en el aire él y le mostró, y el enemigo le puede mostrar visiones también al hombre. Cuidado, porque aquí le está mostrando, ve, le mostró al mismo Señor Jesús. Y por eso en Gálatas también dice Pablo que aunque un ángel viniera con otro evangelio, ¿cierto? O viniera a nosotros, los apóstoles, o alguien a predicar algo, o alguien distinto a lo que ya se ha enseñado, sea anatema. No lo reciban, porque eso no es así. Jesús en la cruz dijo, consumado es, el evangelio está completo, y hay que recibirlo tal como está escrito. Pastora Judy, ¿qué le parece? Entonces Jesús le dijo, vete Satanás, y otra vez lo venció, porque escrito está, al Señor tu Dios adorarás, y a Él solo le servirás.
3: Amén. Y creo que el enemigo es muy astuto.
1: Demasiado, ¿no?
3: Y pienso yo que él quiso tentar a Jesús primero en el hambre que él sintió. Uh-huh. Luego mostrándole todo, quizás toda la ciudad, y queriendo tentarlo para que él se lanzara, claro, se arrojara.
1: Para que le demostrara a él, si era
3: sí,
1: hijo de Dios.
3: Le claro, para que demostrara y que él también demostrara que él podía mandar sus ángeles.
1: Claro, o que Dios lo protegía.
3: Claro, y lo último es que él quería la adoración de Jesús.
1: Claro.
3: Porque siempre
1: él quiere el reino,
3: para él. Claro. Él no le funcionó en el cielo.
1: Gloria a Dios.
3: Entonces él quería que Jesús lo adorara.
1: Sí.
3: Pero ante todas estas tentaciones, Jesús salió victorioso.
1: Sí.
3: Como les decía, el enemigo es muy astuto y muchas veces va a poner pensamientos negativos sobre nuestra vida. Va a poner situaciones para que nosotros dudemos del amor y de la fidelidad de Dios.
1: Claro.
3: Pero me quedo con lo que dice también el apóstol Pablo, que dice que si vivimos somos del Señor,
1: amén,
3: y si morimos también somos del Señor. Y Pablo también expresa que él sufrió necesidades, persecuciones, tribulaciones, naufragio, pero todo eso a él no le importaba por causa de Cristo.
1: Amén.
3: Entonces nosotros
1: así,
3: tenemos que tomar el Evangelio con temor y no haciendo raíces en este mundo, porque muchas veces hacemos raíces en este mundo y decimos, pero yo quiero tener esto, quiero tener esto otro, y se nos olvida que nuestra estancia no es aquí.
1: Amén.
3: Nosotros somos pasajeros.
1: Sí, pues.
3: Somos personas que estamos
1: peregrinos,
3: esa era la palabra, mi pastor, peregrino en este mundo. De repente el Señor va a venir por todos nosotros y hasta ahí va a quedar todo lo que hemos alcanzado, ¿cierto? Lo importante es hacer tesoros en el cielo.
1: Amén, amén.
3: Y Jesús fue tentado, pero
1: no accedió
3: a la tentación. Es claro, el enemigo vino muy astutamente y le hablaba y le decía y le hacía dudar si era hijo de Dios o no. Y muchas veces nosotros también nos va a hacer dudar, pero ¿por qué te está pasando esto?
1: Mm.
3: Tú vas te vas a congregar, oras, cantas, no sé, va a buscar una manera de que nosotros perdamos nuestra fe, que nosotros dejemos de creer al Señor y que nos gane la tentación.
1: Sí.
3: Quizá no sé cuál será la tentación que están pasando los hermanos que no están escuchando, a lo mejor, como lo decía, falta de trabajo, falta de salud, quizá están lidiando con una adicción.
1: Claro.
3: Y están luchando con esa adicción.
1: Exacto.
3: Y hay muchas veces gente que dice, ah, se metió ahora de evangélico y no, claro. Yo creo que va a durar 3 meses, claro, 2 meses, sí. Y va a volver, claro, con nosotros a nuestro grupo.
1: Claro, claro.
3: Entonces, ahí sí, está el enemigo.
1: Ahí está la duda.
3: Ahí está, sí, la duda.
1: Claro,
3: sí.
1: Le siembra la duda. Claro, claro.
3: Y o muchas veces también yo he escuchado a gente que ha tenido un buen pasar en el sentido de que están económicamente estable,
1: sí,
3: pero vuelven su ojo al Señor o llegan al Señor y empiezan a tener estas dificultades,
1: claro,
3: estos desiertos,
1: claro,
3: y entonces viene la duda. Pero si antes estaba mejor en el mundo, le empieza a decir el enemigo,
1: sí,
3: antes tenías de sobra todo, no te faltaba nada.
1: Así es.
3: Entonces,
2: sí,
3: claro, pues mire cómo estás ahora. Entonces, el enemigo es muy astuto
1: para
3: y nos va
1: hacerlo retroceder.
3: Y nos va metiendo cosas como que son nuestros pensamientos, pero
1: claro,
3: no, es él el que nos está haciendo dudar para nosotros sucumbir a la tentación y volvernos atrás.
1: Amén. Ahora, fíjense, hagamos una síntesis de lo que hemos analizado, todos los oyentes y los hermanos. Primero, la duda. Primero, dijimos la necesidad. Aparece una necesidad y el enemigo viene e implanta o intenta colocar la duda. Primero, haz pan. Eso le dijo, haz pan de las piedras, ¿cierto? ¿Enviará Dios comida? Esa es como la duda. ¿Y cuántos seres humanos hoy también luchamos con eso? Pero mañana Dios nos proveerá. Saldremos adelante de este problema económico. Y si nos va mal, hácelo nomás el negocio. Y si podemos robar, robemos. Y si estafamos, estafemos. ¿Ve? Porque está a la mano, pues está la posibilidad. Pero confiar en Dios es decirle no a la estafa.
3: Amén.
1: Sí, pues. Mientras que nadie parece que no está viendo. Pero a veces salen pillados igual, pues. Sí, tarde o temprano, porque el Señor dijo, lo que se hace por escondido que esté en las tinieblas, en lo público se dará a conocer, ¿cierto? Entonces, fíjense ustedes, también tenemos la otra situación, desafío a Dios a que lo rescate. Ahí hay una necesidad. ¿Cuánta gente tiene necesidad emocional?
3: Amén.
1: ¿Cuánta gente que nos escucha en esta hora?
3: Amén.
1: Las emociones son un carrusel, suben y bajan. Tantos problemas que el diablo les envía.
3: Amén.
1: Necesidad emocional, de seguridad. Y la duda, Satanás le envía, ¿me protegerá Dios? Y hay tanta gente que hoy tiene la duda y dice, ¿y Dios me estará protegiendo? ¿Saldré adelante?
2: Y si Dios me estará protegiendo, ¿por qué me estará pasando esto?
1: Ve y le pone la duda.
2: Sí, sigue.
1: ¿Y por qué antes te iba mejor?
3: Ajá.
1: Como dijo la pastora, ¿o no?
3: Sí.
1: ¿Ve? ¿Y por qué? Porque primero el enemigo ataca cuando ve hambre, cuando ve impaciencia, ¿cierto? Y quiere probar el carácter de los hijos de Dios.
3: Amén.
1: Luego, ¿me protegerá Dios? Pone el orgullo. Pero yo también puedo. No solo Dios me está bendiciendo, sino también mi esfuerzo, mi trabajo, ¿cierto? Mi título. Y ahí aparece la necesidad de probar a Dios. Y la Biblia dice, no tentarás al Señor, porque Él te guardará. Ahora, Satanás quiere la adoración. Aquí está la necesidad psicológica, el significado del poder y del logro. La gente que si está sin Dios necesita que le reconozca, le mira lo que has logrado con tu esfuerzo. Algunos dicen, se tocan aquí, ¿cierto? El bolsillo y dicen, este es mi Dios, hombre, este no me abandona.
2: ¿Quién ha visto a Dios?
1: Claro, pues también, pues ve. Entonces, ahí la necesidad es psicológica y quiere el hombre poder, quiere que lo reconozcan con sus logros. Entonces, ¿qué está haciendo? Rechazando el reino de Dios.
2: Amén.
1: ¿Cierto? Y quiere reinar el ego, quiere reinar la inseguridad y tantas cosas. Entonces, el anhelo de poder inmediato, las soluciones fáciles, la necesidad de demostrar que somos iguales a Dios y que si Dios no nos ayuda, igual pudimos salir nosotros.
2: Amén.
1: Y eso no es así. Dios quiere que aprendamos a depender de Él. El verso 11, hermano Manuel, para terminar.
2: Amén.
1: Mira el versículo 11 lo que dice, y ahí ese verso nos da pero para hablar todo el programa. Verso 11, por favor. Si se le perdió, lo leo yo, lo tengo aquí. ¿Lo tiene por ahí?
2: Acá está.
1: Ya, ahí está. Amén.
2: El diablo entonces
4: tiene que
2: le dejó que y aquí vinieron ángeles y le servían.
1: Amén. Pastora, para que ya vamos a ir a un tema musical, terminemos. Los ángeles, como los que aquí ayudaron a Jesús tienen un papel significativo en la Biblia. Hay mensajeros de Dios, son seres espirituales, tuvieron que ver con la vida terrenal de Jesús, anunciaron su nacimiento a la Virgen María.
3: Amén.
1: ¿Cierto? Tranquilizaron a José cuando Amén. Él creía que ella le había fallado porque estaba embarazada. Fue un ángel quien aclaró ese tema. Dar el nombre a Jesús, fue un ángel quien dio el nombre. ¿Cómo le pondrían a Jesús? Amén. Los papitos. Los ángeles anunciaron su nacimiento a los pastores. Los ángeles protegieron a Jesús enviando a su familia a Egipto. Mire todo lo que hacen los ángeles. Los ángeles a socorrerlo en el Getsemaní cuando Jesucito... pensé que estaba con los niños. Con los niños yo le digo Jesucito. A los niños le digo en el colegio. Niño, cuando Jesucito estaba solo en el Getsemaní, fue, ¿cierto?, ángeles que lo apoyaron. Y también tenemos niños espirituales. Hay gente que está empezando a dar los primeros pasos en esta hora. Así que les digo, Jesucito, Jesús, nuestro Rey, nuestro Dios, nuestro Señor, mire, pastora, le envió ángeles.
3: Amén.
1: Y en esta hora, ¿cuántos ángeles habrán librado a la iglesia que nos escucha?
2: Amén.
1: Y no se habrán ni dado cuenta esta semana que el ángel de Jehová acampa alrededor de ellos.
3: Amén.
1: Y los defiende.
3: Es una gran realidad. Sí, muchas veces nos cegamos en nuestra perspectiva o en nuestra situación que estamos viviendo,
1: ¿sí?,
3: y no nos damos cuenta que hay ángeles a nuestro alrededor.
1: Efectivamente.
3: Hay Amén. Ángeles que están a nuestro lado.
1: Amén. Pues.
4: De hecho, hay unos videos. Yo vi unos videos donde dice, si nosotros tuviéramos los ojos abiertos en lo espiritual, nosotros veríamos las guerras que hay alrededor de nosotros,
1: pero,
4: con ángeles del Señor contra
1: el espíritu. Si hasta estas cámaras de seguridad que traen infrarrojo, que traen, detectan el calor cuando alguien está orando. ¿Cuántos videos hay hoy en día?
4: De hecho, hasta las cámaras de los teléfonos, cualquier tipo de cámara.
1: ¿Por qué? Claro, porque el mundo espiritual se puede percibir. Pero bueno, el ángel de Jehová, pastora,
3: acá,
1: ¿a cuántos los habrá protegido esta semana?
3: A muchos, yo
1: y
3: creo.
1: Y ni reconocen.
3: No.
1: Sí. Dicen, por suerte no nos mató ese auto.
3: Por suerte no me atropellaron.
1: Claro. Pues,
3: sí, pero fue el ángel. O una oración de algún cristiano, de algún familiar.
1: Envió el poder de Dios.
3: Sí.
1: La seguridad.
3: Entonces es importante buscar al Señor y tener en claro que nunca estamos solos como hijos del Señor.
1: No estamos solos.
3: Estamos acompañados por Él.
1: Muchos ángeles.
3: Y como dice el Salmo, que el ángel de Jehová acampa alrededor de nosotros y nos defiende.
1: Sí, pues.
3: O sea, tenemos ángeles y que están a nuestro cuidado.
1: Exacto.
3: Muchas veces hay dardos espirituales del enemigo y no nos llegan porque hay ángeles que están peleando.
1: Sí, pues.
3: No nos damos cuenta.
1: No.
3: Solamente a veces percibimos y decimos, uy, ¿por qué me siento así? Porque,
1: claro.
3: Pero si viéramos con la vista espiritual, veríamos que estamos siendo protegidos y que el Señor ha mandado sus ángeles cerca de nosotros.
1: Es cosa de leer Efesios 6, verso 12 en adelante, ¿no? Nuestra batalla, nuestra contra sangre y carne.
3: Amén.
1: Es contra gobernadores, contra espíritus que viajan y toman posesión territorial, y allí donde alguien ora, van y lo atacan.
4: Amén.
1: Así que aquí vemos claramente lo que leyó el hermano Manuel. El diablo entonces le dejó y aquí vinieron ángeles.
2: Amén.
1: Y está en plural. No vino uno, vinieron hartos ángeles, porque dice, vinieron ángeles y le servían.
2: Amén.
1: Y eso es lo que quiero que en esta noche puedan entender,
2: Amén.
1: Que tenemos ángeles a nuestra disposición siempre y cuando venzamos la tentación,
2: Amén.
1: Siempre y cuando
3: Amén.
1: Amemos la Escritura y por ella caminemos.
2: Amén.
1: ¿Qué les parece? ¿Les gusta la palabra o no?
2: Amén.
1: La palabra es una delicia, pues.
2: Amén.
1: ¿Nos han llamado, hermano Pedro, hasta aquí o no?
4: Amén.
1: ¿Sí? De los dos veces, porque al final lo vamos a dar otra vez.
4: Ya, hermano Carlos,
1: de
4: Linares, saludo a usted, a mi pastora.
1: Muchas gracias.
4: Gracias por la palabra.
1: Muchas gracias.
4: La hermana López de Colbún le manda saludo igual.
1: Mire, muy bien, Colbún presente.
4: No se pierden en ningún programa.
1: Qué bueno, bendición.
4: Dice la hermana Carmen de Panimávida, pide oración por Diego Méndez y José Mercado.
1: Amén.
4: Pues, que están sin trabajo, dice.
1: Mire. Vamos a clamar al Señor.
4: Amén.
1: Que se abran esas puertas
3: para
1: la gloria de Él.
4: La hermana Cecilia Aravena también pide oración por el pastor Carlos González. Por problemas de salud igual.
1: Nuestro
3: pastor.
4: Me parece que es de la unidad de pastor.
1: Sí. Amén, pues oraremos por el siervo del Señor también.
4: El hermano Juan Becerra también pide oración por salud, que ha estado muy mal, se quebró una pierna, dijo, no ha podido asistir a la iglesia y eso lo tiene, pero él está confiado en el Señor que la va a sacar en victoria.
1: Gloria a Dios.
4: A través de la palabra y la oración dice que...
1: Qué bueno, se sintió fortalecido.
4: Amén, amén.
1: Qué bueno. Pastora, ¿tienes algunos saluditos que nos dé? Y después de eso vamos a ir a un tema musical.
3: No, nos está viendo la hermana Lorena Montoya, nuestra hermana Fran Troncoso.
1: Qué bueno.
3: La hermana Lorena dice, hola, el Señor les bendiga grandemente. Amén. La hermana Paula Orrego, muchas bendiciones para ustedes.
1: Amén.
3: La hermana Fran Troncoso dice, bendiciones, queridos pastores, hermanos, en el Señor, que sea un bendecido programa.
1: Amén.
3: Nuestra hermana Vale Castillo, saludo y bendiciones para todos.
1: Qué bueno.
3: Hermana Claudia Andrea, muy buenas tardes, mis queridos pastores y queridos hermanos. Dios, amén, les bendiga grandemente. Un abrazo.
1: Gracias,
3: en el amor de Dios.
1: Amén.
3: Nuestra hermana Iris Valdés, Eliseo Vázquez nos está viendo.
1: Sí, mi hermana.
3: Y María Guayquilao dice, muy cierta la palabra, ayudamos, ayúdanos, Señor.
1: Qué bueno que están confirmando, amén, la palabra. Amén, amén.
3: Eso solo...
1: Muy bien, excelente, mi pastora, gracias.
3: Es lo que tengo aquí.
1: Vamos a ir a un tema musical. Saluda a los que están en el Facebook mío también. Ahí estamos. Y con este último momento del programa de la Unidad Pastoral.

0: Ahí estaba Luis Santiago, un muy conocido cantautor cristiano, salmista, pastor, entiendo también ahora, un hombre que su voz es muy igual a Luis Miguel, ¿cierto? Al conocido Luis Miguel de México, pero este es Luis Santiago y es, le canta al Señor. Así que te amo tanto y yo sé que ustedes también aman al Señor. Vamos terminando, haciendo una síntesis, vamos concluyendo. Analizábamos y hablábamos acerca de cómo el enemigo desafió al mismo Hijo de Dios, lo tentó y tres veces consecutivas. ¿Cuántas veces, hermano Pedro, cree usted que el enemigo nos tentará en el día?
1: Todo el día.
0: Todo el día, yo creo, claro. ¿Y por qué nos tienta? Porque ve una necesidad, nos ve en un apuro, nos ve en una ansiedad y dice, aquí lo tengo. Aprovecho su ansiedad, aprovecho su depresión, aprovecho este momento y le lanzo la duda.
1: Hasta en el sueño tiento.
0: Hasta en el sueño, ¿verdad? Dice usted. Entonces, fíjense todas las maneras y la astucia que tiene el enemigo. Amén. Para ir concluyendo, hermano Manuel, ¿qué le podemos decir a todos nuestros radio oyentes, a todos nuestros amigos, nuestros hermanos, que a lo mejor accedieron a la tentación? Sí, porque somos seres humanos y también hay que ponernos en ese caso. Sí. Todos hemos sido tentados y todos hemos fallado. Amén. Yo, ustedes aquí, amén, los pastores, todos, todos. Porque la Biblia dice que el Señor miró y buscó si había uno justo. ¿Y a cuántos halló?
2: A ninguno.
0: A ninguno. Ni él se encontró justo. Así que concluimos que el único, amén, bueno está arriba. Amén. ¿Cierto? Pero ¿cuántas personas a lo mejor no quieren ir a una iglesia porque por miedo al que dirán? Porque pecaron o porque alguien los va a apuntar. Pero ¿qué les decimos? Aprovechemos estos minutos, hermano Manuel, a todos, amén, los que quieren volver a la iglesia. Amén. Para que vuelvan, pues, en el nombre, amén, del Señor.
3: De decirle que hay oportunidad. Pues.
0: Amén.
3: Y hemos cometido pecado, hemos cometido error en la vida.
0: ¿Cierto?
3: Y hemos fallado a nuestro Dios. Pero Él nos da oportunidad.
0: Amén.
3: De arrepentirnos, de entregarle nuestra carga, nuestro pecado.
0: Amén.
3: Y seguir adelante. Retomar lo bueno y seguir adelante buscando al Señor.
0: Gloria a Dios. Pero
3: sobre todas las cosas, el diablo sí lo va a poner prueba, la va a poner dificultad, pero son tentaciones.
1: Amén.
3: Pero el Señor nos da fuerza a nosotros como,
0: amén,
3: hijos de,
0: sí,
3: Él,
0: Señor,
3: a seguir adelante.
0: Amén.
3: A no creerle al diablo.
0: Amén.
3: Muchas veces nos queda la duda, como conversábamos, pero
0: sí, gloria a Dios.
3: Pero está la palabra.
0: Amén.
3: Hay medio ahora, ¿no es cierto?
0: Sí.
3: Cómo poder alimentarlo. Decirle que sigamos adelante.
0: Amén.
3: Si alguien lo ha tentado el diablo,
0: sí,
3: no le crea.
0: Gloria a Dios.
3: Sigamos adelante.
0: Amén, amén.
3: Amén, porque el diablo busca nuestras debilidades.
0: Así es, pues.
3: Busca a veces, no sé, estamos sin trabajo.
0: Sí.
3: Estamos enfermos, estamos afligidos.
0: Nos pone la duda.
3: Nos pone la duda y ahí busca él en qué los puede tentar.
0: Así es.
3: Nos pone situaciones difíciles. Ánimo y seguir adelante, hermanos,
0: que amén,
3: nos escuchan en este lugar.
0: Amén.
3: Amén, hasta bendiciones y sigamos adelante.
0: Gracias, hermano Manuel. Importante, amén, ¿cierto? Darle ánimo a la gente. Amén. El Señor reina, el Señor está firme y el Señor, ¿cierto?, es quien tiene la última palabra.
3: Amén.
0: Y lo dijimos, hermano Pedro Méndez, casi para ir concluyendo nuestro momento. Amén. Entonces el diablo lo dejó. Cuando ya el Señor dijo, en otro pasaje la Biblia dice, resistir al diablo y él huirá de vosotros.
3: Amén.
0: Pero primero hay que resistirlo, hay que enfrentarlo. Y Jesús lo enfrentó de la mejor manera, a través de la palabra. ¿Qué le podemos decir a todos nuestros radio oyentes que están pasando momentos, y vamos a decirlo claramente, el enemigo los está persiguiendo, el diablo, a esos ministerios, a esa gente que a lo mejor está a punto de dejar el ministerio o dejar la iglesia? ¿Qué les decimos?
1: Bueno, primero que nada, para las personas que están oyendo y no se congregan, no buscan
0: eso,
1: al Señor, invitarle,
0: sí,
1: y decirles que la iglesia no es ningún perfecto, no hay,
0: así
1: ningún
0: es,
1: santo. Todos los que vamos en,
0: amén,
1: busca del Señor,
0: amén,
1: somos personas que necesitamos de Él, que cometemos,
0: amén,
1: errores.
0: Así
1: todos
0: es,
1: los días.
0: Amén. Gloria, entonces, a Dios,
1: Señor,
0: sí, Señor.
1: El Señor no le cierra la puerta a nadie.
0: Amén.
1: Sí, buscamos una mejoría en el Señor, por eso buscamos,
0: amén,
1: al Señor y nos congregamos.
0: Amén.
1: Invitarle que en la iglesia, sí, van a haber dificultades, van a haber problemas, pero ustedes mirando al Señor,
0: amén,
1: van a salir en victoria. El Señor,
0: aleluya,
1: los necesita.
0: Gloria a Dios.
1: Y a los hermanos que se quieran retirar, bueno, darle fuerza nomás,
0: sí,
1: y
0: Señor,
1: aliento. y que sigan buscando al Señor a través de su palabra.
0: Gloria
1: y
0: a Dios. Oración. Amén.
1: Y el Señor, se van a ir dando cuenta que el Señor va a ir respondiendo cada oración.
0: Amén. Que así es, Señor.
1: Con fe, con seguridad.
0: Amén.
1: ¿Cierto? Y invitarle.
0: Amén.
1: A todos a que se congreguen y busquen al Señor.
0: Así sea, enfocarse en la palabra, porque la palabra es la que tiene poder para vencer la debilidad humana. Pastora Judith, para que vamos casi despidiéndonos, porque bueno, viene ahora otro programa, sabemos. Sí, tenemos una lectura que entregar. Pero pastora, concluyendo este sermón.
2: Ya, concluyendo el mensaje que en esta hora hemos tenido, solo invitarles a que busquen al Señor.
0: Amén.
2: No esperen quizá a estar enfermo, a estar en una situación difícil, sino que entréguenle lo mejor de ustedes al Señor.
0: No su último momento.
2: Nosotros nos hemos encontrado en situaciones que no han invitado a orar.
0: Sí.
2: Y ha sido en el último momento, pero qué lindo hubiese sido que hubiesen entrado antes, ¿cierto?
0: Entregarle su juventud.
2: Entregarle la fuerza, el ánimo.
0: Amén,
2: y invitarlos, porque el Señor les ama con un amor eterno.
0: Amén,
2: que dio a su Hijo, a Jesucristo, para que ninguno se pierda, sino que todos tengamos vida eterna.
0: Amén.
2: La salvación es gratuita.
0: Amén.
2: Estamos pagando por todo. Pagamos luz, agua, pagamos. Todo lo pagamos. Y claro, lo que es la salvación es gratuita. Así que es gratuita y está a disposición de todo el que abre su corazón a Cristo.
0: Amén.
2: Así que quédese con eso. Jesús lo espera con las manos abiertas. Sí. ¿Qué importa lo que digan los demás?
0: Nada.
2: No, la salvación es lo más importante. Así que Dios les bendiga. Muy agradada de haber estado en este lugar.
0: Amén. Muchas gracias, mi hermosa pastora. No se quede con los saludos, hermano Pedro Méndez.
1: Un saludo del concejal Miguel Parra.
0: Ah, nos llamó, Parrita, de Hierbas Buenas.
1: Saludo a la radio.
0: A don Luchito.
1: A don Luchito.
0: Sí, mire, qué bien.
1: Y quiere saludar en especial al alcalde de Hierbas Buenas por la tremenda bendición que le dio la iglesia de esta unión que se formó, que ha sido de gran bendición para la comuna y alrededores, porque
0: impecable.
1: En base a eso,
0: agradecer,
1: hay varias comunas que están tomando el mismo camino. ¿Cierto? Y él pide igual.
0: Oración
1: por su hija.
0: Amén.
1: Andrea Parra.
0: Amén.
1: ¿Cierto?
0: Oraremos al Señor. Le informaremos al grupo de la unidad de pastores, ¿cierto? Y oraremos también en nuestra congregación.
1: Amén.
0: Bien, un minutito entonces para las 9:00 p.m. Gracias por la gentil compañía de ustedes, hermano Manuel, hermano Pedro, en honor a la iglesia que viene. Nos despedimos así ya rapidito. Pastora Judith, gracias por haber estado acá.
2: Amén.
0: Gracias a nuestro pastor presidente, pastor Alejandro Pardo, a nuestro pastor Eduardo Díaz, también Dios lo guarde, secretario de este grupo, y que les habló el pastor Simón, vicepresidente, por misericordia de este mover de Dios.
1: Amén.
0: Ya, muchas gracias por los llamados que tuvimos. Amén. Bastante. Amén. Y ya estaremos revisando algunos comentarios en los Facebook.
1: Amén.
0: Los dejamos como siempre, y como lo hacemos también en el programa radial de nuestra iglesia, lo decimos nosotros acá, que durante estos 7 días el Señor les bendiga.
3: Amén.
0: Amén, Señor.
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5: ...21:03.
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